0: a ganar la zona medular y el rival aprovecha. Hoy el Cúcuta Deportivo, no sé si el técnico Nicolás Chiesa vaya a desbaratar sus tres hombres en el fondo, porque la verdad la propuesta en ataque ha sido muy poca y necesita, por lo menos si ellos tienen la ambición de sumar algo, necesita proponer algo diferente, porque es que en el transcurso del primer tiempo el arquero Pedro Galese ha sido un espectador más en esta jornada del fútbol profesional colombiano, porque el Cúcuta no lo ha exigido. Por eso decíamos ahora que a Gustavo Torres no le llega el balón, Peralta menos, por ahí intentó algunas escaramuzas, pero no con ese riesgo que uno diga, no, es que fue posibilidad de gol. No, solamente ahí un despeje, un arranque, pero al final terminan los centrales del Cali controlando y sacando del peligro cualquier posibilidad. Entonces, por eso decimos que el Cali se ha comportado bien en defensa. Es lo primero que debe hacer para poder buscar la posibilidad de este triunfo. Vamos a ver si al final, como ya sabemos, Dudamel le gustan sus tres centrales. Hoy tiene a Keimer Sandoval, que conoce más la posición, pero ahora lo importante es seguir aumentando la posibilidad en goles. Si los puede hacer, si puede determinar en ese sentido la gente del Deportivo Cali, para que toda esa posesión que ha tenido en el desarrollo del juego en los primeros 45 minutos los pueda transformar en goles. Eso sería importante para el conjunto azucarero, porque un rival como el Cúcuta, que cada fecha se está jugando su permanencia en la categoría, pues seguramente va a proponer, no va a estarse ahí esperando, no, que en el otro juego, no, necesita proponer, necesita hacer algo diferente para generar más juego los dirigidos del profesor Nicolás Chiesa. Entonces esperemos a ver qué propone el Cúcuta Deportivo en el segundo tiempo. Lo del Cali está bien, lo está manejando de una muy buena manera. Ya se vendrán seguramente cambios en el Deportivo Cali, dependiendo cómo haya ingresado Nicolás Benedetti, cómo se sienta para rematar el juego, aunque habitualmente pues el profe lo cambia a él, cambia a Martínez, que son, como se dice, cambios fijos. Entonces esperemos a ver qué se depara para la parte complementaria. Por ahora gana bien el Deportivo Cali, 1-0, el marcador se ha quedado corto por lo que ha jugado el Deportivo Cali, mi estimado Fran.
1: Es el comentario, por supuesto, de Quique Barón. 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
1: Y el comentario, por supuesto, de estos primeros 45 minutos de Juan Camilo Restrepo Restre en el fútbol del FM. Siempre contigo.
3: Muchas gracias, Frank. A todos los oyentes, los compañeros a esta hora en la FM en Colombia y en el mundo. Bueno, hemos visto un Deportivo Cali 1, Cúcuta 0, donde va a empezar por el Cúcuta, hombre. No me gusta ni 5 la actitud del Cúcuta. ¿Y por qué no me gusta ni 5? Porque muchos dirán, listo, vamos a cuestionar el Cúcuta porque no está yendo a buscar los puntos porque le hacen falta para el descenso. No, porque es que no solamente eso. El Cúcuta tiene 9 puntos. Deportivo Cali ya se está yendo en ventaja a 15. Lo tenía 12 antes de empezar el partido. Ahora parcialmente está a 15. Lo podía haber igualado saliendo a proponer un poco más el equipo del profesor Federico Chiesa, como lo decía Quique. Pero lo vimos en un principio teniendo la pelota, administrándola, llevándola de a poco. Pero al pasar de los minutos, el Deportivo Cali se cogió confianza en los ratos que tuvo la pelota, no siendo muchos, pero sí suficientes para poder intimidar al Cúcuta y poder decirle, hermano, yo soy el que manda en el partido, le tiro la camiseta, yo soy el local y le tiro la poca tribuna que tengo, pero al fin y al cabo tribuna a favor. Entonces el Cúcuta, luego, después de todo eso, se vino retrayendo su juego, se vino para atrás, se vino defendiendo, tocando para atrás. Muchas veces vimos en el primer tiempo, pero muchas, voy a hacer el ejercicio en el segundo tiempo a ver si es repetitivo, que volvíamos a empezar, como dicen en la recocha, volvamos a empezar, toquemos hacia atrás, demos la vuelta y salimos por los costados. Por ahora Jaime Peralta no se ha visto en lo absoluto. Muy fácil decirlo, claro, porque no ha tenido un socio que le pueda llevar hasta allá la pelota, pero eso también se encargan el señor Gustavo Torres y en las partes de adelante que tiene el equipo del Cúcuta Deportivo, como Nené Correntería, que es un jugador dinámico, que sabemos que es un jugador que le puede dar velocidad, que le puede dar otra interpretativa al juego del equipo Motilón. Podrían hacer mejor las cosas, sí, pero es que no todo en el fútbol es defenderse. Ah, que es un arte, sí, es verdad, es un arte defenderse en el fútbol, eso no es una mentira para nadie, pero también tiene que salir a proponer un poco más el Cúcuta, saber de que tiene una nómina leve, corta, pero no es una nómina mala, me parece a mí. Kevin Tamayo juega bien, Calcaterra es un jugador de experiencia, viene desde el ascenso con el equipo de la frontera, Joao Abonía también es un jugador interesante, Víctor Mejía pues es una fuerza callada, pero ahí va de a poco, y Gustavo Torres de Neco Rentería, obviamente conocemos lo que tienen estos jugadores, así que yo quiero que le falta comunicación al Cúcuta, más que confianza, le falta un poco de comunicación, lo que estaba faltándole también al Deportivo Cali, pero ¿cuál es la ventaja del azucarero? Que el Cali entró en comunicación en el momento exacto, y no del gol, sino en el momento exacto en el que se dio cuenta de que el Cúcuta, con una llegada a Jaime Peralta, le podía hacer daño. Ahí empezó a mejorar la comunicación. Mejoró en la defensa, mejoró en la mitad, pero en la zona de delanteros no estaba bien, porque Eduardo Bello no estaba cómodo con Dinero, y hasta el mismo Joan Martínez, porque llegaban y se sentían incómodos, Dinero se volteaba y decía, pero hey, ¿qué haces acá? Date la vuelta. Y estaba un poco incómodo también, pero de a poco fue obrando el gol el Deportivo Cali, partiendo desde la mitad de la cancha con José Caldera, que es un central que sabemos que se adelanta, y que también con Gustavo Cuellar hace de que el fútbol en la mitad de la cancha sea para los lados y quizás un poco por el centro, con un jugador muy destacado en la primera parte por Jefferson Piña, nuestro narrador que lo ha dicho, que ha jugado muy buen partido, Nicolás Benedetti. Sí, es válido, es uno de los jugadores destacados del primer tiempo, pero también es el encargado de distribuir un poco el juego en el Deportivo Cali. Y si vemos las jugadas desde donde comienzan, vemos que Benedetti se retrasa hasta la segunda línea de volantes y empieza a buscar la pelota para poder generar el juego. Hasta ahí se puede asociar un poco con Joan Martínez, hasta si se quiere un poquito con Biafra, pero que no ha aparecido un poco en el partido, pero que sí le ha servido para echar un poco hacia adelante. Y en donde vemos que eso ha tenido sus frutos, y es donde ha llegado también así de esa forma el gol del Deportivo Cali. Por un jugador como Eduardo Bello, que no, pero es que están ustedes pintados. Claro, el hombre del gol, el que tiene manando al Deportivo Cali, es que esa es la figura. Sí, es verdad. Puede que tengan razón en lo que dicen y en lo que piensan algunos de nuestros oyentes e hinchas del Deportivo Cali, y hasta si se quiere a los hinchas del Cúcuta. Pero ¿por qué también hay que darle la derecha a Eduardo Bello? Porque Eduardo Bello no estaba bien en el circuito, no estaba cómodo, pero por lo menos nunca dejó de aparecer. Por lo menos levantó la mano. Era como el Restre en el colegio. Preguntaban de sociales, de matemáticas, de álgebra, alzaba la mano, la respuesta era incorrecta, quedaba como un burro, sí, pero por lo menos participaba en clase. Esto es lo que le podemos decir al jugador Eduardo Bello, por lo menos participa, pero sí queremos ver más un poco de ese Eduardo Bello que conocimos en Nacional. Tal vez los jugadores alrededor de su juego, valga la redundancia, los socios que tenía Nacional obviamente no son los mismos del Deportivo Cali, pero es cuestión de adaptación. Pero esa cuestión de adaptación ya va siendo hora. Ya vamos en la fecha número 11 del fútbol colombiano. Y ya también va siendo hora de que se acomode un poco más el sistema de Dudamel. Una cosa jugar en Nacional, otra en Deportivo Cali, que es un jugador rápido, sí, pero se tiene que saber ubicar mejor en la cancha. Me gusta el partido de Dineno, un jugador que se mueve muy bien, pero como decimos, falta comunicación en la parte de adelante de Joan Martínez, de Dineno y del mismo Eduardo Bello para la segunda parte. Por ahora lo gana merecido el Deportivo Cali. El Cúcuta tiene que hacer un poco más. Está muy defensivo, está muy a la deriva. Y digo a la deriva en el sentido de proponer juego. Le falta salir a proponer más. Le falta salir a arriesgar más. Dicen por ahí que el que no arriesga no gana. Pues arriesguemos. Algo puede pasar en el equipo de la frontera, que no está mal en la liga. Está en la posición número 13. Tiene 9 puntos. Digamos que es apenas normal perder con Deportivo Cali. Pero también hay que decirle que el Cúcuta, sumando un poco más, no solamente salva descenso, sino que también se puede meter a los 8 mejores del campeonato. Es lo que hemos visto un poco en esta primera parte entre Deportivo Cali 1, Cúcuta 0, aquí en la FM para todo el país.
1: Perfecto, muchas gracias. Ya viene el relato de Jefferson Piña, un narrador de película en el fútbol de la FM. 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
1: Y en el fútbol del FM, señoras y señores, luz, cámara, acción, aquí está Jefferson Piña, un narrador de película.
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5: Ya nos preparamos para el segundo tiempo, ya están los equipos en la cancha, no sé si hay variantes en el cuadro verde y blanco. Si se viene cambio, y creo que se va Benedetti, ¿eh? Es que no lo veía. ya lo mejor piña. Cuando terminó el primer tiempo, de inmediato observamos a Benedetti, estaba cogiendo. Bien Avilés, Quique.
0: Sí, total. Sí, señor, Avilés con el número 18 va a ingresar, seguramente va a ser extremo. Vamos a ver si va a jugar detrás del 9, que también lo puede hacer el jugador del equipo Deportivo Cali, Avilés Hurtado. Ya es el cambio que prepara el Deportivo Cali y seguramente por reserva se queda Nicolás Benedetti en el banco, quien ingresó muy bien, hizo parte de la jugada del gol. También se viene cambio en el Cúcuta.
5: Se va el número 4, ingresó el número 2. Y se va y va a ingresar el número 10 también, Leider Verdugo, creo que es el 10.
3: Leider Verdugo, exactamente, Piña, que fue novedad para Deportivo, para el Cúcuta Deportivo mejor en este compromiso, porque regresaba de una lesión, ahora va a aportarle al equipo del Cúcuta Deportivo. Entonces ingresó con la número 2, hablamos del jugador Hernán López, y se retira con la número 4, John Quiñones, y también ingresa en el Deportivo Cali el número 10, Leider Verdugo, y se fue con la número 5, Víctor Pechuga Mejía. Doble variante del Cúcuta Deportivo, y también anunciamos la del Deportivo Cali con Avilés Hurtado a la cancha con la 18, y se va con la número 21, el jugador Nicolás Benedetti. Una variante en el Cali, dos variantes en el Cúcuta. Recuerden que esto no cuenta como momento porque es antes de la reanudación del partido.
5: Señoras y señores, segundo tiempo en marcha en la FM. Y cuando iba buscando en el ataque el Cúcuta Deportivo, Alonso remando a derecha con agonía, está ganando el cuadro verde y blanco 1-0 frente al Cúcuta en la fecha 11 de la liga. El centro arriba, sale el arquero Galese, que está ubicado en el arco norte para esta parte complementaria. Este Hernán López es argentino, ¿no? Mi querido Restre, argentino, extranjero, o sea que queda dos argentinos en zona defensiva del Cúcuta, ¿no?
3: Exactamente, Piña, un jugador que ha entrado entonces para reforzar un poco la posición del Cúcuta Deportivo, sobre todo reforzar en el tema de los centrales con este jugador Hernán López, que ha venido siendo también un elemento importante en el equipo del Cúcuta Deportivo.
5: Con la pelota sobre la banda, Quique.
0: Queda con tres, porque también está el jugador Calcaterra,
5: sí,
0: el arquero.
5: Sí, el arquero, correcto. Quedan los dos centrales y el arquero. Uy, tres extranjeros en zona defensiva del Cúcuta, ¿eh?
0: Sí, señor.
5: Y los tres argentinos, saque de banda que va a ser el cuadro. El cuadro Deportivo Cali, pelota hacia atrás para que la retome desde atrás el jugador Fercho Álvarez. Y aquí la buscaba con Cuellar, otra vez para Fercho. Tenemos 46, traducción. Uno de la parte complementaria, la va ganando arriba Avilés Hurtado. Avilés que va con la pelota, aguanta Avilés, se devuelve Avilés, alcanza a tocar Avilés Hurtado, gana en el respaldo Gustavo Cuellar, el toque para el arquero Galese.
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5: El balón para Martínez, la tiene Johan Martínez, toca hacia atrás para Caldera, habitado el terreno, adelanta el servicio para Fabián Biafara, se siente el ambiente en Balmaceda, el toque de Martínez, juega hacia atrás para Caldera, Coldura que levanta la pelota, va con el golpe de cabeza desde el fondo, Calcaterra busca el rebote en el Eneco Rentería, Rentería gana la pelota sobre Cuellar, se conocieron en el Cali, lo tiene Carlito Rentería, va viendo la cancha, lo va haciendo con Verdugo, Verdugo se mueve en la parte derecha, aquí está Leider Verdugo, levanta el centro de Leider Azul, entrega para un contreno, gana adversario, aparecía Fercho Álvarez, el juego corto, ahora con Choverra, busca por dentro, adelante la pelota, conectó para Avilés Hurtado, viene para aguantar, abrir los brazos, Dineno, perdía la pelota, al final recupera Verdugo, el pase largo, buscando a penalti, la pelota le queda al guardameta Galese.
0: Veo a Avilés Hurtado, que le han dado libertad para jugar en la cancha, lo he visto como extremo, ahora lo veo metido en la parte interior, como ese volante interior en el equipo Deportivo Cali. Ahí salió Benedetti cojeando un poco, el jugador del Deportivo Cali, y seguramente tendrá valoración médica el día de mañana.
5: Ópale, eso parece, Quique, que no es nada agradable. Uy, la perdió el Cali en salida. Peralta que buscaba y al final el toque sobre Caldera hace que se pierda la posibilidad para el Cúcuta. La tuvo el equipo Motilón cuando se prepara Manyoma Restre.
3: Sí, señor, el gran Manyoma, Alexis Castillo Manyoma, ese lo recuerdo, ¿saben dónde? En el extinto Cortuluá, un jugador que era muy dinámico en ese equipo y que es una muy buena herramienta para el equipo del Cúcuta también.
5: Se prepara el 14, ¿quién irá a salir, Quique? ¿Va a sacar a Martínez o qué?
0: El cambio fijo de Dudamel, ¿será?
5: Digo, saca a Martínez y ese estadio se molesta,
0: ¿eh? No, ya está el mismo jugador ya.
5: Cuando va la pelota hacia atrás, Avilés Hurtado. Es más, saca Martínez y abrimos los micrófonos, Fran.
0: Es más, pensé que iba a llegar primero Bebelo. Pensé que iba a llegar primero
5: Bebelo. Sí, es que vi que se estaba poniendo la camisa. Alcancé a ver desde acá que se ponía la camisa Alexis Castillo Manyoma, que se ubica ahí en el banco de suplente. La pelota la tiene Johan Martínez. Martínez que va acomodando el servicio para Alexis Echaverra. Martínez que intenta avanzar, pero le impide el jugador, en este caso Nene Correntería. La pelota la tiene ahora Fernando Álvarez. Fernando que va conectando, sirve sobre el sector izquierdo. El toque de Edwin Velasco, mueve la pelota para Gustavo Cuellar, atravesando la mitad del campo. Aquí va por el carril central. ¡Qué buena hora! Cuellar, Avilés Hurtado, intenta pegarle el final. Mete la pierna Ren López, el balón que lo va ganando desde atrás Nene Correntería para el Cúcuta Deportivo. 4 minutos, prácticamente 5 de la segunda parte. Va ganando el Deportivo Cano 1-0. Viene Abonía con la pelota. Sale Abonía, Joao Abonía, que levanta la mirada, hace la pausa, toca hacia atrás con pierna derecha, la va dejando. Ahora la mitad de la cancha con Nene Correntería. Participa en la acción Verdugo. Repetición para Rentería. 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Tenemos 5 de la parte final. Viene el centro atrás. Penalta en el área. Cayó y se enredó solo Peralta. Y otra vez el Cúcuta que quiere empatar el juego. Quique Restre. 5 del segundo tiempo.
0: Salió con más decisión para ir al ataque, para ir al frente el conjunto Motilón. Pero por ahora no tiene precisión en los dos últimos pases.
3: Ah, bueno, ahí está. Se nota que el garrote fue muy bueno del señor técnico de Cúcuta Deportivo, Federico Chiesa, en el banco de suplentes. Porque sabía que podía ser más el Cúcuta Deportivo. Y en el segundo tiempo le toca gestionar un poco más al equipo de la frontera. Aquí ya ha venido haciendo las cosas diferentes junto con el primer tiempo. Solo que le falta un poco más de profundidad al equipo de la frontera.
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1: Ese es el fútbol de la FM, siempre contigo. Y ese es el marcador del partido. 1 tiene el Deportivo Cali, 0 tiene el Cúcuta. 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
5: Ahora hablando de los extranjeros, Quique Restre en el Cúcuta. Todos son argentinos. Sí, absolutamente todos. Cuando va al Cali, la tiene Avilés Hurtado, que juega con dinero, busca en la pared para Avilés, pasa de largo Avilés, la cambió con pierna zurda, pelota ancha para Velasco, viene Edwin, raya final para centro, el centro al área, cabezazo bello de película.

0: testarazo, testarazo, Edward. Balón sobre la banda izquierda. Raya final y centro de Velasco y cabeceo impecable. Del Chamo que se va de doblete. Siempre tenía la esperanza en ti, Edward. Nunca desconfié en ti. Siempre leal a ti, Edward. Edward Bello marca el segundo para el equipo de Rafa Duhamel, que va a abrazarlo al venezolano. Deportivo Cali tiene 2-0 el Cúcuta. Minuto 7 para la segunda. Quique Barona, Juan Camilo Restre lo analiza en la FM.
1: Le cayó muy bien al juego el jugador Avilés Hurtado. Es quien inicia la jugada, hace un cambio de orientación y muy bien el centro, como debe ser, como los laterales deben buscar, no centrar por centrar, sino hacer una asistencia, y vio a su compañero Bello, atacó muy bien el balón el jugador venezolano. Y en la celebración, no sé si Neno celebró o protestó, porque él venía ahí detrás buscando la posibilidad de su gol. Al final Bello termina haciendo un gol importante, se vuelve figura del compromiso el venezolano Bello.
2: Como diría el gran secuestrado cuando lo liberaron, ayer era uno y hoy soy otro. En el primer tiempo, Edward Bello, un jugador que no conectaba casi, logró el gol para el Deportivo Cali, pero aquí ya se reivindicó, y de qué manera, y además aprovechando el error del central del Cúcuta, Hernán López, que se adelanta al argentino, se deja anticipar de la pelota, y Edward Bello, que no es el más alto, hace el gol de cabeza para el segundo del Deportivo Cali en este compromiso. Es el tercer gol del señor Edward Bello con el Deportivo Cali, 77 en su carrera como profesional. Muy bien Edward Bello, como lo dice el gran Jefferson Piña, aquí siempre creímos en este muchacho. No me imagino el enojo del técnico del Cúcuta, porque no puede ser de que un hombre como Bello y su estatura le haga un gol de cabeza a semejantes centrales del equipo motilón.
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0: El Avilés Hurtado busca el tercero, cayó. Avilés la perdió, ahora sí te escuchamos, Fran.
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7: Bueno, yo creo que Dinero tiene que estar molesto, Quique. Es que
1: ese era el de él.
7: Que haga dos goles, el que no es llamado a hacer los goles del Cali.
1: No, y que ese segundo, el centro, él venía ahí atrás.
7: Y mira, es que mira la posición de dónde salen los goles del Cali, ¿sí? De dónde llegan los goles de Cali, la posición de Dineno. Pero bueno,
1: y si
7: llegó Bello.
1: Y si algo hemos hablado en la transmisión es que siempre le ha invadido el espacio a Dineno.
7: Exacto, ahora se lo invadió, pero esta vez estuvo mejor ubicado, sí, que el mismo, claro, delantero o Restre.
2: Pero tiene que mirarle el lado bueno, Juan Ignacio Dineno. Por lo menos el equipo va ganando 2-0. No puede ponerse como el Cristiano un día de Real Madrid, que los jugadores, aparte de él, anotaban los goles y él por ahí haciendo pataleta como el Chavo. No, tiene que pensar más en equipo, Dineno. Pero lo entiendo y también lo admiro, porque esos son los jugadores que valen mucho la pena, muchachos. De los jugadores que son delanteros, que son goleadores y son muertos de la piedra porque no hacen gol.
7: Bueno, aquí la pelota es que le están dando la confianza otra vez, ¿sabes? Porque tiene al Cita ahí encima, que ya está claro Duhamel en eso, ¿no?
1: Y el mismo caso de Carlos Vaca, que hoy ni siquiera lo convocó.
7: Sí, ya está claro Duhamel, o es Titi o es Dineno, no son los dos.
1: Porque Vaca hoy ni es suplente.
7: Ah, también, ahí está la otra cosa. Viene Peralta, el pase para Bonilla del área, Cúcuta centro, y viene el arquero Ganesa, el primer palo. Ya estamos en 11 minutos, se salva el Cali.
1: Intenta otra vez el Cúcuta Deportivo, buscando aproximarse a Pedro Galese, pero al final termina el balón en las manos sin ningún inconveniente.
2: ¿En qué momento se nos despertó el Cúcuta, Quique? Está despertando en un momento muy importante del partido, pero sobre todo temprano. A pesar de tener el partido 2-0, lo sigue intentando el equipo de la frontera. Pero, lastimosamente, el Cali está siendo un poquito más severo en el segundo tiempo.
0: Aquí el balón lo tiene el Cúcuta. ¿Qué dicen los oyentes? Reacciona la hinchada, la tribuna virtual. Fran Parra, los hinchas del Cali.
4: Bueno, sí señor, por acá saludamos a nuestros oyentes que están conectados desde temprano con la transmisión por acá Saludamos a Harold Arturo, también a Sammy Arteta en Santanita. Cordial saludo para Ramiro Campo en Ciudad Córdoba. Igual forma para Trinidad Escobar, fieles oyentes del fútbol del FM. Contento porque está ganando el glorioso Deportivo Cali.
7: Bueno, aquí le pegó Torres. Quiso poner allá al ángulo, ¿eh? Le pegó Gustavo Torres, se lo perdía Cúcuta Deportivo. Y pasó cerca, no pasó tan lejos, Restro, ¿qué? ¿Cómo la viste? No,
8: claro, es que Gustavo Torres le pega muy bien de media distancia. Sí. Tiene muy buen remate con la pierna derecha, el número 11, ex Deportivo Pereira, ex Once Caldas y ex otros equipos. Es que este muchacho donde se porte mejor piña, sería un jugadorazo, pero es que la disciplina no lo deja tener.
7: Aquí la pelota hacia atrás, tiene el balón. Desde el fondo con Fercho Álvarez jugando hacia arriba para el señor Gustavo Cuellar. El pase de primera de Bello. Le quedó a Leiser Chaverra. Intenta rematar, un hombre para marcar. Venía para meter la pierna de Rentería. Al final la compañía de Gustavo Cuellar, Martínez y Avilés se juntaron con Fabián Biafara. La tocó de primera. Viene Avilés. El centro atrás enganchó y el quite deslizante de tamaño y la banda, prácticamente la banda. Y se recupera por parte del Cúcuta Montaño. La perdía otra vez Gustavo Torres. Ganaba Cuellar, que hace un buen partido. El segundo piendo tiempo y en el centro cabezazo directo y San Arquero Badía, se salva el Cúcuta, compañero.
1: Otra vez el Deportivo Cali toma la iniciativa, tiene el balón, lo va construyendo la jugada para buscar otro gol, y aquí Martínez busca a su compañero Direno. Ellos quieren apoyar, respaldar al goleador para que aparezcan más goles precisamente en este juego.
8: La seña del técnico Rafael Dudamel: si podemos hacer 3, 4, 5, hay que hacerlos, hay que empezar a definir ya la jugada. La indicación que da desde la raya el técnico venezolano: profundidad y sobre todo definición, lo que necesita el Cali en este momento.
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7: En el centro, cabezazo de Fercho Álvarez. Bueno, y el ingreso de Alexis Castillo Manyoma. ¿Qué habrá pasado, ah? Porque estaba listo para ingresar. Ahora, ¿sabes qué puede hacer Dudamel? Lo que ha venido haciendo. Si quiere, saca a Martínez porque está jugando mejor Avilés Hurtado.
1: Sí, claro.
7: Y Bello es el hombre de los goles. ¿Lo va a sacar a Bello? No creo, pues.
1: Pues no creería. Avilés está haciendo un buen trabajo. Aunque no me haría nada raro.
7: Ah, bueno, entonces. Ah, no te agarro que saque a Bello.
8: Usted sabe, sí. Quique y Piña, ustedes saben, para bien o para mal, los técnicos tienen su garré y sus cambios programados.
7: Sí, viene,
8: hombre,
7: sí,
8: y tanto
7: viene.
8: Fútbol que hemos visto, eso es real.
7: Bueno, mire, se viene el 10 y se viene el 23. Ahí va a sacar un extremo sí o sí, creería yo, ¿no? Y aquí iba a sacar quién, o al delantero.
1: No, puede ser, vamos a ver qué. Yo no sé si vaya a sacar a Dineno tan temprano, vamos a ver.
7: Él va a sacar, bueno, puede sacar un extremo y puede poner a Reynoso y tirar a Avilés como una especie también de banda, ¿no? Que Avilés puede hacerlo, ¿no?
1: Sí, señor.
7: Aquí la pelota la tiene Hernán López. Hernán con la pelota para el Cúcuta Deportivo. Viene el apoyo sobre el estado de la cancha con Rentería. Se viene Emanuel Reynoso en el Deportivo Cali también. El señor Titi Rodríguez, Steven, el Titi con el 23 para el cuadro azucarero. Aquí estamos con ustedes en la FM. La pelota del Cúcuta la tiene Rentería. Y aprovechamos, Fran, para recordar la programación de mañana domingo aquí en la FM, los partidos que tendremos y que también irán por el canal de YouTube.
4: Así es, mucha atención, estaremos.
7: Y los grupos, por favor, mi querido Fran, para que la claro gente que sí. Se programe con todos los talentos de la FM.
4: Bueno, mucha atención, estaremos mañana domingo en el canal de YouTube, por supuesto. Estaremos sonando a todos los oyentes porque vamos a estar con las transmisiones. Por ejemplo, estaremos con Fortaleza de Sol Junior. Estaremos con Willy Flores narrando, especialmente Pacho Vélez, Ángel Julio Rodero también estará. Ese gran partido Tolima versus América. Va a estar Quique Barón aquí, el señor, el relato de usted, Jefferson Piña. Estaremos también ahí como la voz comercial. Y por supuesto,
7: Restre, también estaremos ahí.
4: Restre, sí, señor.
8: Sí, claro, mañana voy para la barbería, mañana toca cámara.
4: Mañana lo ponemos.
7: Me sacó Martínez. Ah, es que hoy sí puede sacarlo.
1: Es cambio fijo, usted sabe que eso no falla, Piña.
7: Hoy no está jugando. Hoy Martínez, el segundo tiempo, sí se desconectó. ¿Eh? El que ingresó chupadito fue Avilés Hurtado.
4: Bueno. Y también estaremos desde las 8 de la noche, estará Llaneros versus Nacional, Jorge Lister Torres, Junior Gutiérrez, también estará Edgar Ubaldo Henao y por supuesto la voz comercial de Daniel David. Usuga en este gran transmisión de este gran partido entre Llaneros versus Nacional.
7: Muy bien, va la pelota sobre la banda izquierda. Tiene el balón de Peralta, perdía el balón. Al final el delantero del Cúcuta, bueno, ingresaron entonces Reynoso y el Titi Rodríguez, y salió el 9 y el número 19 el Cali.
8: Correcto, mi querido Piña, así es, exactamente. Es el primer momento de cambio en Deportivo Cali, segunda y tercera variante en el equipo del profe Dudamel. A la cancha el número 10, Emanuel Bebelo Reynoso, ex Boca Juniors, hoy en el Deportivo Cali. Se fue con la 19 el jugador Joan Martínez, y el 23 a la cancha Steven el Titi Rodríguez. Titi me preguntó si tenía muchas novias y sobre todo ya enamoré amistad. Y se fue con el número 9 Juan Ignacio Dineno. Segundo y tercer cambio, primer momento en Deportivo Cali.
7: Está muy emocionado Restre, amor, amistad. A propósito, el partido está detenido, pues se puede aprovechar para preguntar qué se puede hacer en Pereira hoy, siendo Día del Amor y la Amistad.
8: Párame bolas, como dice mi amigo Nelson Orellana.
7: Sí, a ver.
8: Se puede ir uno para la Circunvalar a tomar cervecita.
7: Ajá.
8: Se puede ir uno para la Badea a comer picada. Se puede también ir uno para la Vía Armenia a comerse un delicioso rodicio. O también, como es tradición en Pereira, para la 30 de agosto a comer perrito con tres salsas que te forman la bandera de Pereira. Y que no falten los tres huevos de codorniz.
7: Ah, vea, pues, Quique, ¿qué se puede hacer en Cali un Día de Amor y Amistad, por favor?
1: Pues hay muchos sitios, Piña. Usted sabe que hay muchos cenaderos importantes en la capital vallecaucana, en el Parque del Perro, en la Avenida Cesta, en el norte de Santiago de Cali, por La Flor, hay muchos restaurantes, en el sur también, y hay mucho piqueteadero, y desde luego, pues aquí no faltan las discotecas, ¿no?
7: Bueno, aprovechen este día que puedan disfrutar. Cuando viene el Cali para buscar el tercero, Avilés Hurtado la centró, Bello, Avilés, le pega Avilés, se demoró Avilés, mete el centro y cabezazo desde atrás por parte del señor Montaño, y Avilés, porque no le pegó, era el tercero del Cali, ¿eh?
1: Estaba pensando en el Titi Rodríguez, quería llevarle el balón al Titi, y es la señal que le hace, por eso el Titi lo aplaude, pero era para definir el fin, claro. La tenía toda.
7: Más allá del aplauso que le dice a los compañeros, que tranquilo, era para marcar el tercero, ¿eh? Porque te digo, un gol del Cúcuta y ponen aprietos al Cali. Y aquí era el tercero, tiro de esquina para el verde.
4: Es el quinto del partido y el cuarto para el Deportivo Cali.
7: Bueno, se fue el 8, ingresó el 16 en el Cúcuta, Londoño. Pestre, Kevin, se llama Kevin.
8: Así es, exactamente, Kevin Londoño, número 16 en el Cúcuta Deportivo. Se fue el número 8, Diego Ceballos. Es el primer momento de cambio, tercera variante en el equipo de La Frontera.
7: Poco lo nombramos en el partido, Reynoso mete el centro, cabezazo desde atrás por parte de Peralta. Y aquí le pegaba Gustavo Cuellar, se va a la raya final para que cobre de portería el equipo Motilón con el arquero Abadía. Tenemos 65 minutos en el partido, traducción, 20 de la parte complementaria, Fran. Y esto sigue 2 para el Cali, 0 para el Cúcuta.
4: Así es, en la transmisión del fútbol del FM, señal horaria 7:34 minutos. 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
7: Recupera otra vez Verdugo. Verdugo que va sacando con pierna zurda, levanta el servicio ancho sobre el sector de Oriente. Sector derecho para el Cúcuta Deportivo. Pisa la pelota, va jugando hacia atrás. Va el balón sobre la mitad de la cancha. Ahora la entregan para que la rescate desde atrás el señor Calcaterra. Calcaterra que se apoya ahora con el arquero Abadía. Abadía que va levantando la pelota, buscando hacia arriba la parte ofensiva. Viene el golpe de cabeza otra vez en la mitad de la cancha. Caía la pelota para que la busque el Cúcuta. Van abriendo para Tamayo. Tamayo se equivoca en la filtración de balón y le queda Fernando Álvarez. Y ya estamos en 20 minutos. Aprovecho para ronda de comentarios. ¿Y por qué está ganando el Cali 2-0, Quique? ¿Por qué pierde el Cúcuta, Restre?
1: Porque ha sido muy efectivo el Deportivo Cali, sigue manejando las acciones de juego, intenta reaccionar el Cúcuta, pero no le crea peligro al Deportivo Cali en el bloque defensivo. Vamos a ver si se mantiene así el conjunto verde y blanco.
8: Porque lastimosamente el Cúcuta no encuentra los caminos, las variantes no le han ayudado mucho y quedaron muy en excepción, muy a vista el cambio, por ejemplo, del central que decíamos hace un momento, en el primer tiempo, Hernán López por Joan Quiñones. Lastimosamente esos cambios no han dado fruto, no ha tenido conexión el Cúcuta, y porque ahora con el 2-0 está mucho más tímido con la pelota.
7: Al balón por el medio, la tiene Montaño, Montaño que transporta al esférico, toca hacia arriba para que la busque Kevin Londoño, el pase ancho sobre banda izquierda, aquí la entregaban para Nico Rentería, mete la pierna también Kevin Londoño, la buscaba Verdugo, al final Rentería, bien Madruga en la marca, Alexer Chaverra, buen pase de Aviles Hurtado, lo busca Titi Rodríguez, se lanza hacia abajo el jugador Calcaterra, está habilitado Avilés, viene Avilés, el tercero Avilés, se demoró demasiado, Avilés marcado, Avilés la centró y creo que estaba adelantado Avilés Hurtado, claro, se demoraron demasiado,
1: ¿eh? Sí señor, están haciendo ese delay muy tarde, dejaron progresar bastante al jugador Avilés Hurtado y al final otra vez el Cali busca la posibilidad de acercarse.
7: 3-3.
8: Muy bien Avilés Hurtado. Muy bien, pero hasta cierto punto.
7: Estaba dudando, ¿no?
8: Es que yo no creo que... No, es que Avilés Hurtado no es un goleador, para mí, pues. Para mí. Pero tiene que ponerse el título de goleador. Arranque para adelante y no le dé ese balón absolutamente a nadie. Defínalo. Está un poquito adelantado, sí. Pero en esa jugada no hay que ponerse a pensar en nada. Y sobre todo en este momento, Piña. El tercero para el Cali es importantísimo. Le da más tranquilidad al compromiso en Palma Seca.
7: Bueno, y a Reynoso le hicieron un túnel, te digo.
1: Le devolvieron la que él hizo en Manizales.
7: Así, señor. Del 10 con el 10.
8: No, Piña.
7: Sí.
8: ¿Y sabes qué es lo mejor de todo esto? Bueno, dato curioso.
7: Bueno.
8: El 10 del Cúcuta se lo hizo al 10 del Cali.
7: Se va en medio de aplausos. Ahí lo escuchan en medio de aplausos. Se va Bello. Se va Bello de la cancha. Aplaudido Bello.
8: No me digan que se paró, que acabaron a aplaudirlo, hombre.
7: No, se pararon hacia algunos hinchas. Algunos hinchas aquí cerca que... Acercamos el micrófono y se escucha. Bueno.
8: Pero se escucha muy clarísimo.
7: Sí, sí.
8: Pero... Sí, señor Alexis Castillo Manyoma, la cancha número 14 en el Deportivo Cali. Es la tercera variante, o mejor, la cuarta variante, el segundo momento de cambio a la cancha con el 14 Alexis Castillo Manyoma. Se va una de las figuras del compromiso. Eduardo Bello, el número 20, el jugador favorito de Jefferson Pino.
7: Mira, aquí tenemos un sistema especial donde podemos retroceder y escuchar solamente el momento de los aplausos. Mire, escuche usted.
8: Ah, no, pero qué maravilloso sistema, ¿viste? Hombre, la tecnología todo, de la FM.
7: Es gracias a Luigi Valencia que tenía ahí todo el reporte.
8: Oh, en la tremendo producción.
7: Ah, bueno, señor, la pelota la va sacando con golpe de cabeza. Aquí le queda Avilés Hurtado. Entregan hacia atrás para que la busque Gustavo Torres. Al final la recuperación de Leiser Chaverra. Don Leiser Chaverra abre de nuevo para Emanuel Reynoso. Y aquí otra vez con... Chaverra y Reynoso y Avilés. Avilés Hurtado. Arriba para Fabián. Viene Fabián para conectar con Reynoso. Dos hombres para marcar. No tiene espacio. Se equivocó Reynoso. ¿Eh? Se equivocó el 10 del Cali. Ya estamos en 24 minutos. Y la primera que toca Manyoma. Y el Cali busca el tercero. Viene Reynoso. Le pega Reynoso. Al final el desvío en Hernán López. El centro que venía de Velasco a lo que saliera con borde externo. Y balón para el arquero Badía.
4: Estamos en el fútbol del FM, ese es el marcador del partido, 2 tiene el Deportivo Cali, 0 tiene el Cúcuta. 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
7: Hay saque de banda. Tenemos 70 minutos en el partido. El saque de banda con Tamayo. Y aquí Montaño muy cerca. Ya tenemos 70 minutos en el compromiso. 25. Esto le cabe un gol más, ¿eh? ¿Sí queda?
1: Sí, yo creo que sí, por lo que se está viendo en el compromiso. El Cali sigue teniendo el balón, sigue generando ocasiones. Puede llegar otro gol.
7: Esto le cabe un gol más, mi querido Restro, ¿no?
8: Pero no sé. Lejos, lejísimos. Desde hace rato el Cali tenía que estar ganando 3-0 y ya están buscando el cuarto, porque el Cúcuta se ha venido ya arriesgando un poco más y eso le da espacios al equipo del Deportivo Cali. Ahí tiene que aparecer el Titi. Avilés también ya ha tenido oportunidades. Lejos, el Cali ya tiene que estar ganando 3-0.
7: Tiene el balón desde atrás de Verdugo. El acompañamiento de Kevin Londoño. Tocó para Peralta, la filtró y avanza, viene Tamayo, enganchó hacia adentro, ingresó al área. Tamayo se le va un poco larga, penal. Alta, enganchó pierna zurda y al final tres hombres que le cerraban toda la posibilidad de remate y la perdió el Cúcuta. 71 ya, Quique.
1: Sí señor, cuando el Cúcuta ha intentado, busca la manera de acercarse a la portería de Pedro Galese, pero son aproximaciones no más. El Cali ha sabido manejar esos avances del Cúcuta Deportivo y al final no le terminan haciendo daño.
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8: Yo tengo una pregunta. Jaime Peralta, ¿qué hombre? Sí, no, yo, no, esa, no. Esa es mi pregunta que yo hago. Pero desde que volvió el Cúcuta, desde que se reorganizó el Cúcuta, no ha pasado nada con él. Sí. O sea, se puso agrandado, hay que decirlo así, pedir más plata, que me voy, que me quedo, que aquí, que allá. Estaba pasando un gran momento con el Cúcuta y le dio por hacer pataleta. Sí. ¿Dónde está el Jaime Peralta que conocimos hace unas fechas atrás, Piña?
7: Lo mejor del partido ha sido la pelota que sacó de la raya, que era el primero para el Cali.
8: ¿Cierto?
7: En ese momento, ¿no? Sí, es lo mejor del partido. Lo mismo Ceballos, pero lo sacaron, Quique, porque casi la tocó el volante. Lo hacía más Víctor Mejía y fue el que sacaron.
11: Sí, yo no entendí por qué sacaron a Mejía. Si Mejía era el que estaba cortando en la mitad, el que estaba quitando balones. Hay un cartón amarillo y es para el número 3, precisamente para el jugador Calcaterra.
7: Para el argentino la falta sobre Avilés Hurtado, que dicen los oyentes, tribuna virtual. Y el Cali por ahora controlando el juego, pero ha tenido para marcar el tercero, el cuarto y el quinto. Fran.
4: Sí, señor, por acá reportando sintonía, Pablo César Arango dice: buena esa, muchachos, vamos el Deportivo Cali, que si se puede, y así vamos sumando más puntos y podemos clasificar y ser finalistas, si Dios lo permite.
8: Fe, Frank, que Pablo César Arango es el que yo creo que es.
4: No, ese es el bueno.
8: Uy, ah, bueno. Uy, ¿cómo así?
7: Ojo, que usted... El otro es el jugador y por familiar. Eso. Aquí le pega, desde atrás venía el remate de Manyoma, la buscaba el Cali y se salva el Cúcuta. Ahora sí, siga usted, aclare, mi querido Fran.
4: Bueno, por acá saludamos a Santiago Castellón.
7: Me está preguntando Restre que cuál Pablo César es.
4: No, aquí está el oyente, ¿no? El oyente, el bueno, Restre, el bueno. Bueno, por acá saludamos a ahora Santiago Castellón.
7: Hay que decir que Pablo César fue muy buen jugador también.
4: Sí, claro. Sí. En América, pero figura.
7: Claro,
4: por
7: porque
4: supuesto.
7: Es que usted dice que este es el bueno, entonces.
4: No, es que acá dice. Sí. El mensaje dice así.
7: Bueno, cambia en el Cúcuta. Ingresó el 77, ¿no? El 7, perdón.
11: El 7, sí, señor.
7: El 7, ¿quién salió?
8: Exactamente, mi querido Piña. El número 7 a la cancha. Hablamos de Jader Manyoma. Se fue con el número. Este es el 26.
11: Sí, el 26.
8: Sí, señor. Joao Bonilla.
11: Sí, señor. Ojo.
8: Joao Bonilla.
7: Viene el Cali. Al centro de Fabián. Alcanza la carga. Hernán López se va al tiro de esquina a favor del equipo azucarero.
4: Es el sexto del partido y el quinto para el Deportivo Cali.
7: ¿Alguna vez se imaginó Frank que iba a tener dos Manyomas en la cancha?
4: No, señor.
7: Tenemos a Alexis Castillo Manyoma y a Jader Manyoma. ¿Serán familia?
4: Coincidencia.
11: Pueden ser por ahí primos. Piña, me dice Marino Velázquez, nuestro colega en los Estados Unidos, que en Cali y en Pereira está, y en todo el país, están todos los moteles ocupados el Día de Amor y Amistad.
7: Ópale. O sea, no hay reserva.
11: No hay reserva que valga.
7: Aquí la pelota la tiene Reynoso, viene el centro. Uy, al primer palo. ¿Qué quiso hacer Avilés? Aquí se pierde la posibilidad. Avilés Hurtado, 75 minutos. Tenemos el tiempo ya. Y lo marcamos en la FM. 30 minutos, el segundo tiempo está en curso. Y lo gana el Cali 2-0 al Cúcuta. Los goles del Cali han sido del señor Eduard Bello, que sería bueno hablar, Restre, de la biografía de este jugador, que por ahora ha sido la figura del compromiso. Mientras tanto, le pregunto a Quique, el jugador destacado con la FM.
11: El jugador destacado, Avilés Hurtado, en este segundo tiempo ingresó y le da una mano al Cali.
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7: Uy, la perdió en salida, le queda aquí. Uy, increíble, Titi era el tercero. Ojo con esta jugada de gol que desperdicia el Cali. Te marca un gol el Cúcuta y te ponen aprietos.
11: Se complica aquí el Deportivo Cali. Está recuperando los balones y termina muy mal las jugadas. En este caso le pasó al jugador Titi. No. Cuando buscaba la posibilidad, la quiso ubicar y al final se le fue muy larga, muy alto también al jugador del Deportivo Cali.
8: De todas maneras, Quique, le aplaude el profe Rafael Dudamel. Aquí viene la recuperación de Avilés Hurtado. Y estaba al límite el Titi, pero le metió mucha potencia, le metió el pie muy por debajo. Era el tercero del cuadro Deportivo Cali. Este es un jugador que la verdad también merece ser titular en Deportivo Cali. Lo demostró muy bien con Junior. ¿Y por qué no? En el Deportivo Cali dale la confianza.
7: Ahora le aplaude porque está ganando. ¿Te imaginas el partido 0-0? Aparece. Le pega a Calcaterra, va por fuera. Se va a la raya final. Bueno, Restre, ¿qué podemos decir de Eduard Bello? Y más adelante, informar los partidos que se vienen para el Cali y para el Cúcuta. Y va al ingreso el número 20, Quique, en Cúcuta. ¿Quién es?
11: El número 20, Damián Pérez, número 20.
7: Vienen Pérez. Bueno, te escucho, Restre.
8: Sí, señor, Eduard Alexander Bello Gil, nacido en Cuba, Miranda, el 20 de agosto del 95. Ha tenido su trayectoria en Yaracuyanos Fútbol Club. Este, que es un equipo del fútbol de nuestro continente, también estuvo en el Carabobo Fútbol Club, luego el Deportes Antofagasta, Mazatlán Fútbol Club, en el Barcelona Sporting Club, Universidad Católica, y en comienzos de 2026 llegó Atlético Nacional, y en el mes de agosto del presente año ha llegado al cuadro deportivo Cali. También ha tenido participación, recordemos, en la selección nacional, donde debutó el 17 de agosto de 2018 con la selección absoluta de Venezuela.
7: Muy bien, 76 minutos amarilla en el Deportivo Cali
11: para Edwin Velasco. Este jugador no aprendió a manejar la amarilla, no siempre tiene que sacarle una amarilla, porque muchas veces se le va el pie, se le va el brazo, y aquí el árbitro estaba al lado de la jugada y le mostró el cartón amarillo a la falta que cometió Edwin Velasco.
7: Bueno, y el lunes también habrá partido, Quique, ¿no? Partido, ¿quién juega el lunes? ¿Santa Fe? Creo que el martes,
8: Medellín Jaguares.
7: Hay otro partido esta semana, ¿eh? El martes, Santa Fe Cali, Quique.
11: Sí, señor.
7: El martes, sí, juega Santa Fe, no el lunes y no el martes. Santa Fe Cali, en el relato estará J. Mantilla, estará Sebastián Heredia y Quique Barón en los comentarios. Y el jueves 24 de septiembre, Nacional Millonario, Jorge Eliezer Torres, el narrador de Colombia, Johnny Gutiérrez, Edgar Ubaldo Henao, Juan Felipe Cadaví, la voz comercial de David, que estará ahí en la FM para que no se pierda la programación entre semana.
8: Piña,
7: los partidos de liga. Sí, Restre.
8: Tercer momento de cambio, el último cambio en el equipo del Cúcuta. Jean Pérez a la cancha con la 20, se fue con la 14 Kevin Tamayo.
7: Se va el vikingo entonces, ¿ah? Bien Avilés.
8: El vikingo.
7: Avilés para encarar. Avilés aló la pelota, mete el centro. Bueno, Avilés está como muy chistosito, ¿no?
11: Porque van ganando, está riendo bastante el hombre hoy, ¿ah? Pero le cayó bien al partido, le ha dado más fútbol. Es el hombre que inicia las jugadas, el que hace asistencias, pero no ha estado finito para poder definir, porque le han quedado y prefiere compartir el balón.
7: El Cali está ganando el segundo partido consecutivo de la liga. Es ahí al Río Pance, le sirvió bastante, ¿ah? Le sirvió bastante esa ahí al Río Pance. No, se fueron los jugadores del Cali, se fueron a Pance, Moya, Avilés. Estaba por ahí también, creo que Eduardo Bello, estaban algunos ahí reunidos.
11: Dineno creo que también.
7: Dineno, pero Dineno, ¿será que se metió al río? Porque
11: no puede salir la pelota.
8: Se metió al río, pero no se bañó.
7: Bueno, aquí la pelota larga la está buscando Peralta. En el área mete la cabeza y pierna arriba de Fernando Álvarez. Y el central dice que se cobra tiro de esquina.
11: No, saque de meta.
7: De arco al final.
11: Y saque de meta.
7: Y saque de arco. Bueno, próximo juego del Cali, Restre.
8: Sí, señor, el Deportivo Cali tendrá el martes 8 de la noche, como usted lo dice, Piña, visitante del equipo Independiente Santa Fe. Luego, el 27 de este mes, 8 y 10 de la noche, domingo, estará recibiendo Águilas Doradas en Palma Seca. Y el viernes 2 de octubre, 7:45 de la noche, estará recibiendo también la visita de Alianza Fútbol Club. El 11 de octubre, a las 2 de la tarde, será el visitante, no sé si visitante o local, no sé. ¿Por qué se lo digo? Porque juega contra el Deportivo Pereira.
7: Muy bien, ahí está la información del Deportivo Cali. Ya estaremos con los juegos del Cúcuta Deportivo. La pelota la va soltando Kevin Londoño, la puede perder con el Titi Rodríguez. Al final respaldo de Aviles Hurtado, tiene que rechazarla Hernán López. Y activamos los micrófonos, Luigi. Activamos las barras. Activamos la barra local, el Deportivo Cali, azúcar de Colombia. De la FM en todas las tribunas de los estadios. El balón hacia atrás y están enfrentando al Cúcuta, a toda la gente del norte de Santander. Un abrazo especial, gracias por acompañarnos en la FM. Y también tienen espacio aquí con la producción de Luigi Valencia. Abrimos micrófonos en Cúcuta Mano. Cuando va el Cúcuta Deportivo, Leo Cúcuta, centro atrás. El indio, la hinchada del Cúcuta, agarra la pelota Mayoma, Alexis Castillo, se le va la pelota al lateral y se cobra a favor del equipo Motilón. Estamos en 35, ronda de comentarios, Cali 2, Cúcuta 0. Segundo tiempo, Quique Barón y Juan Camilo Restre.
11: Sigue el Deportivo Cali tratando de recuperar, aunque el Cúcuta quiere organizarse, quiere llegar, pero en la última parte de la cancha, en el último tercio, le falta algo diferente para poder sorprender al Deportivo Cali, porque al final los azucareros terminan quitándole el balón o definen muy mal los jugadores del Cúcuta.
8: Podrán estar ganando 2-0, podrá ir minuto 81, pero el Deportivo Cali tiene que ser más eficaz. Al rival se le respeta goleándolo. La risa de Avilés Hurtado se puede entender por la victoria, pero el Cali necesita más goles. La diferencia de goles es importante. Un gol te clasifica, un gol te elimina. Ese es el fútbol.
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7: Al balón sobre el sector derecho. La pelota la tiene Hernán López. Juega corto, lo va haciendo arriba con Anderman Yoma, que caía y reclama una falta. Y se puede ir de cartón a ver qué dice el central. La falta sobre Anderman Yoma. Y hay pelota quieta a favor del equipo Motilón Restre. Y se viene de costado. Ha reclamado en cartón amarillo. Lo hace Kevin Londoño.
8: Así es, un cartón amarillo que estaba reclamando, como usted lo dice, Piña, pero me parece que no, además porque ya Edwin Velasco tiene tarjeta amarilla. Habría que mirar bien detallada esa segunda jugada, en un poco más acentuada, pero peligra Edwin Velasco con las tarjetas amarillas.
7: Viene el tiro libre a favor del Cúcuta, el encargado, el Leider Verdugo. Verdugo que va a levantar la esférica, atención, viene Verdugo con la zurda desde Oriente. Se demora para hacerlo, llamada de atención por parte del central.
11: Solamente un hombre en barrera en el Deportivo Cali.
7: Va cobrando Verdugo. Verdugo levanta el centro, balón arriba. Cabezazo por parte del Titi Rodríguez. Se va Caldera en blanco. La busca Cuellar, saca la esférica y al final chilena de Avilés Hurtado. Ahora sí, Restre, el próximo juego del Cúcuta.
8: El Cúcuta Deportivo tendrá como local el sábado próximo 26 de septiembre a Llaneros, 6 y 15 de la tarde. Luego el 4 de octubre, 4 y 5 de la tarde, será local del Deportivo Pereira. Ave María. 12 de octubre, 8 y 10 de la noche, visitará el Chico en Tunja. Y el 20 de octubre será local del Cuadro Atlético Nacional, 8:30 de la noche. Y aprovechando que estamos en la ciudad de Cali también, el América será también local de Cúcuta, 24 de octubre, sobre las 6 y 5 de la tarde. Esto ya por la fecha 16.
7: Muy bien, ahí están los duelos que se vienen para el Cúcuta Deportivo. La pelota la tiene otra vez Cuellar. Cuellar que va habilitando más arriba y lo hacen de nuevo con Avilés Hurtado. El pase largo y va Leiser Chaverra. Viene Chaverra para el tercero. Atención, el centro. Titi de película.

Alonso y el pase al vacío.

0: y el pase al vacío para Leicho Echeverra, que es solidario, levanta la mirada y el centro para el Titi Rodríguez, Steven Rodríguez, que tenía que marcar el tercero. Se va de cartón amarillo por quitarse la camiseta, pero el tercero es para definirlo ya como goleada del Deportivo Cali. Cali 3-0 Cúcuta 84, Quique Irrestre en la FM.
1: Muy bien el Deportivo Cali, otra vez toma mal parado al equipo defensivamente porque estaba arriesgando el Cúcuta Deportivo, adelanta sus líneas y en esas gana el balón el conjunto Deportivo Cali. Y muy bien Bebelo Reynoso, pero el hombre que ingresó en el segundo tiempo, Avilés Hurtado, es el que da el inicio a la jugada. Muy bien Reynoso. Leiser Echeverra, que pasa al ataque, hace un buen centro y llega el Titi para definir y marcar su gol. Lo celebró con todo, por eso se quita la camiseta, que no debería. Se quita la camiseta precisamente para sacudirse, porque hace rato no marcaba con la camiseta del conjunto Deportivo Cali.
2: A rabiar la celebración del Titi Rodríguez con el Deportivo Cali, que es el segundo amonestado del partido, pero lo entiendo y lo banco, porque es esa rabia del goleador de intentarlo, de ir, de rematar, de meterle el balón por debajo, por el ángulo, con la potencia, y hasta que por fin tanto va el cantaralón, hasta que por fin se rompe el Titi Rodríguez, que anota su décimo gol con Deportivo Cali, 65 en su carrera como profesional. Lo entiendo y lo comprendo, la rabia de un delantero, porque los delanteros viven de los goles, y el Titi lo quería, lo buscaba, y por fin lo logró con Deportivo Cali.
3: Titi me preguntó si tengo mucha novia. Ajá. Mucha novia.
4: No, pero cántelo como a Boni, a ver, otra vez, te escuchamos.
2: No me da.
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4: Bueno, ingresó el 43.
1: Santiago Martínez en el equipo Deportivo Cali, otro canterano que recibe la oportunidad hoy ante el Cúcuta Deportivo para que juegue algunos minutos, para que vayan soltando esos nervios algunos jugadores, y en este caso Martínez, un volante del Deportivo Cali.
4: Es que, ¿sabe una cosa, Fran? Este es una de las voces de la Mega en Pereira.
6: Qué bueno.
4: Estoy en la Mega Pereira, poner este tipo de música, ¿no, Restre?
2: Sí, claro, estamos en la Mega Pereira bajo la dirección de don Juan Manuel Gómez el Pecoso. Estamos ahí obviamente en el la Pecoso producción Castro, de la Mega, ¿eh? y haciendo los deportes en el cartel de la Mega de lunes a jueves. No, Juan Manuel Gómez, el Pecoso Castro, gran tipo. ¿Dónde andará el viejo hombre?
4: En recuperación, Pecoso Castro. Recuperación mental en su finca, ¿no?
2: Hombre, los mejores deseos para el profe Pecoso. Siempre quise que dirigiera el Pereira. Siempre lo quise dirigiendo el Pereira, bueno, pero no se pudo.
4: Sígalo queriendo, 87 minutos. Aquí va a cobrar la falta el Cúcuta Deportivo, 87. Bueno, la figura creo que va a estar difícil, ¿eh?
1: Sí, bien difícil. Que te digo o como se dice, hacer un top 3.
4: Pero entonces la figura, ¿quién sería, Kike?
1: Bello.
4: Bueno, esto va a estar bueno para debatirlo. Va centrando Verdugo para el Cúcuta. Cabezazo de Titi Rodríguez.
1: Y luego ubico a Avilés.
4: Bello y Avilés. Bueno, ¿y usted para usted, Restre?
2: Sí, comparto Bello, Avilés. Y le voy a dar la derecha en el segundo tiempo porque me gustó mucho su partido. Bueno, mejor en todo el partido, a pesar de que se fue lesionado, a Nicolás Benedetti. Me parece que hizo un gran primer tiempo, pero lástima que la lesión no lo dejó.
4: ¿Y usted, Fran Parra?
6: Pero yo comparto con primero Bello, va Benedetti y Avilés. Meto el esfuerzo de Benedetti.
4: Tengo esta pregunta para que definamos. Aparte de los goles, ¿qué más hizo Bello? Futbolísticamente hablando, Kike.
1: Invadirle el espacio a Dinero.
4: Digamos no, que Bello hizo los goles que son importantes, claro, ¿no? Para ganar el partido.
1: Para despegar, porque el Cali no encontraba la ruta del gol. ¿Quién definiera sobre todo?
4: Armemos esa figura entre Bello y Avilés. Pongámosle algún nombre combinado. Combinalo, pues.
1: Las figuras de la cancha.
4: Sí, Avilés Bello, pongámosle así. Porque te digo, el partido de Avilés. Yo creo que el segundo tiempo es el mejor de la cancha,
1: ¿eh? Sí.
4: Bueno, Santiago Martínez, aquí la va sacando desde atrás. Otra vez el conjunto del Deportivo Cali la pierde otra vez en zona ofensiva el Cúcuta, y la pierde con Caldera. Iba recuperando Caldera, toca hacia arriba, el juego para Reynoso que atraviesa la mitad de la cancha, Reynoso que va con la marca, al final le meten la pierna y marca el fondo, el Nego Rentería, se va a la

0: Y se cobra a favor del Cali. Bueno, Fran, entonces usted, ¿quién le da la figura?
1: Me voy con el señor Bello.
0: Sí, yo tengo una figura distinta. Sí.
1: ¿Cuál?
0: Porque cuando ha estado mal el Cali, ha tenido responsabilidad en muchas cosas. Pero hoy para mí la figura ha sido Dudamel. El equipo se comportó bien defensivamente. Cuando va al Cali, hizo goles y los cambios le funcionaron, Kiko.
2: No, y hay algo que ojalá, no sé, lo entienda, porque es que a él le gusta su línea de tres. En la rueda de prensa anterior decía, antes de este compromiso, que iba a jugar con los cuatro para que hubiera paz.
0: Exacto.
2: Entonces, no lo está haciendo por convicción. Por él fuera, estaría jugando con tres centrales.
0: Correcto. Pero bueno, la figura entonces se la damos a Eduard Bello, el delantero venezolano de extremo que marcó dos en el resultado, que el Cali tiene 3-0 Cúcuta.
1: Es Bello, escucha la FM. Sí, señor. 2 minutos de reposición en la segunda parte. 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
0: Pelota sobre el sector izquierdo, va a cobrar la falta, lo va a hacer Gustavo Cuellar. Volveremos a relato el próximo miércoles para la ciudad de Cali con América Águilas Doradas a través de la FM. El toque hacia atrás, lo va sacando el guardameta Abadía, busca la pelota sobre mitad de la cancha. Ahora el balón para que le caiga Verdugo, perdía Verdugo, recupera en zona media Martínez, la está buscando más adelante Manyoma. Manyoma se apoya en Avilés Hurtado, el Cali quiere marcar el cuarto, será que le alcanza. Cuando va Reynoso, uy, lo tumbaron al pobre Reynoso. Y aquí se cobra tiro libre y creo que puede ser la última de partido, compañeros, y cartón amarillo para el hombre del Cúcuta, para Montaño, no para Brian.
3: Sí, señor. Brian Montaño, así es, mi querido Piña. El número 30 es el tercer amonestado del partido, segundo del Cúcuta.
2: Se va a rematar con esta falta a favor del equipo Deportivo Cali. Ya entregaron 2 minutos, ya el tiempo está prácticamente cumplido.
0: Se pegó durísimo, ¿ah? Este Montaño la tenía Reynoso fijado, ¿o qué?
2: No, pero ¿no coincidieron en el cambio? Sí, no, creo que no. Creo que
0: no sé, no recuerdo.
2: Reynoso recién llegó y Montaño ya lleva sus días que salió del Deportivo Cali.
0: Pero Montaño estuvo con Gamero, ¿no?
2: Sí, con Gamero. Sí, con Gamero, sí.
0: Bueno, tres hombres en la barrera, cobra la falta, lo va haciendo Chaverra, se va a terminar el partido. Señoras y señores, ganó el Deportivo Cali en Palma Seca.
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0: Goleada del Deportivo Cali 3-0. Y creo, si no estoy mal, que es el mejor partido del semestre por ahora. Cali 3, Cúcuta 0 de mi parte. Muchas gracias, humildemente misión cumplida. Los dejo con Quique Barona y con Juan Camilo Reste, que mañana también estaremos de nuevo en transmisión de un mediante para Tolima América aquí en la FM.
2: El relato fue de Jefferson Piña, un narrador de película en la FM. Gana bien el Deportivo Cali. Piña lo decía ahora, es uno de los mejores partidos. ¿Por qué? Porque hoy hubo equilibrio, el equipo no sufrió en defensa, hizo goles, jugó bien al fútbol, tratado bien el balón. Inclusive, si a la hora de mirar Restre, uno dice el resultado es inclusive hasta corto, porque se desperdició mucho. Avilés dio vueltas para definir, quería compartir para que sus compañeros atacantes hicieran gol, así no lo hiciera él, y en esa se falló. Entonces yo creo que por lo menos unos 2 goles más le había podido hacer el Deportivo Cali al Cúcuta Deportivo, que intentó, que buscó, pero al final no le dio precisamente para poder buscar esa posibilidad de rematar bien el partido al Cúcuta Deportivo, que el Cali con esos espacios que dio le favoreció precisamente para buscar la posibilidad al final de hacer más goles. Gana bien el Deportivo Cali, ojalá esto le sirva para despegar, para seguirse haciendo fuerte en condición de local. Es algo que deben hacer los equipos de local, hacerse sentir, porque con eso ya le van cuadrando las cuentas para poder estar en el grupo de los 8. Hoy el Cali, hasta ahora, porque la fecha no ha terminado, se gana un cupo en los en el puesto 7, estaba en el 8. Hoy en esta jornada va a terminar por lo menos en el puesto 7 y eso le favorece mucho al equipo Deportivo Cali. Entonces se hace un buen trabajo, va ubicando una nómina el profesor Alberto, mejor el profesor Rafael Dudamel, para buscar precisamente darle, seguramente sostenerla, porque es que venía haciendo muchos cambios, venía probando, se le habían lesionado jugadores. Y al final, mire, Chaverra, que venía improvisado como volante, hoy termina hasta haciendo una asistencia Restre.
3: Exactamente, Quique, muy bien el Deportivo Cali hoy, que a pesar de que pudo haber ganado por muchos más goles, Avilés Hurtado tuvo muchas opciones en el segundo tiempo. Me parece que pudo haber hecho más el Deportivo Cali en el marcador. Ojo, no es para criticar, pero sí es para revisar. Porque lo que veníamos diciendo en un momento de la transmisión, muy bien que el Deportivo Cali tenga esas oportunidades de gol, pero hay que convertirlas en gol. Porque un gol te clasifica, un gol te elimina. ¿Quién quita, Dios no lo quiera, que por un gol no pueda entrar a los ocho el Deportivo Cali? Esa eficacia hay que mejorarlo. No estamos, como les digo, no estamos criticándola, estamos llevándola de la mejor manera, porque se puede hacer mucho mejor el papel en Deportivo Cali. Pero me gustó mucho cómo gestionó la nómina el profesor Rafael Dudamel, y empezamos con ese tema que me llamó mucho la atención, el tema de Leiser Chaverra, que todo el mundo conoce cómo ha venido jugando Leiser Chaverra en sus diferentes equipos, cuando estuvo en el Quindío, cuando estuvo en el Deportivo Independiente Medellín, y ahora en otra posición desde el Deportivo Cali, tanto así que te permite hacer una asistencia, y eso es muy positivo para el jugador. El partido de Benedetti también me gustó muchísimo, porque Benedetti, pues, lo hemos conocido obviamente como volante, pero hoy lo vimos en otra función, que fue como ese volante que no solamente rehace el juego, que no solamente permite alimentar la zona de la mitad de la cancha del Cali, sino que también tiene el poder de ser como un volante un poco tapón, digamos que una especie de 8, no 5-5, porque para eso estaba Gustavo Cuellar, que hoy tuvo un partido muy tranquilo, el capitán azucarero, pero hoy Benedetti hay que darle la derecha en esa misión defensiva y en la misión creativa que pudo haber tenido el Deportivo Cali. Y lo de Eduardo Bello, pues que bueno, pues muchos dirán, pues qué fácil es montarse al bus con dos goles, pero lo que yo decía en el intermedio en la transmisión, hay que tener en cuenta la participación de Eduardo Bello en las jugadas. Siempre que vemos el radar, que lo ampliamos, Eduardo Bello aparece en la jugada, Eduardo Bello participa, Eduardo Bello quiere hacer gol, y eso es importante. Muchos dirán que se ve feo porque le estorba dinero. Puede ser, Quique, puede ser. Pero por lo menos el jugador participa, está ahí. Y eso es una opción importante para el profe Dudamel. A veces, como dicen por ahí algunos refranes, es mejor atajar que empujar. Entonces es válido la opción de Eduardo Bello. Y Juan Ignacio Dineno, que me parece que hoy el fútbol le quedó viendo un gol, porque hizo muy buenos movimientos, la recepcionó muy bien, pero también se encontró con la defensa, digamos que de los pocos concentrados que tuvo el Cúcuta Deportivo, hablando del jugador John Quiñones. Hoy Calcaterra no tuvo un buen partido, hoy Hernán López cuando entró en el segundo tiempo le costó muchísimo, tanto así que en el juego aéreo Eduardo Bello les hace un gol de cabeza. Así que es de destacarlo del Deportivo Cali, sus movimientos, su estrategia, los cambios del profesor Rafael Dudamel, pero la eficacia hay que mejorarla mucho, Quique.
2: Claro, eso es algo que debe trabajar el Deportivo Cali, sobre todo ser concreto, determinante, porque muchas veces, y eso siempre lo han dicho los entrenadores, el tema determinante cuando se tiene la posesión es transformar eso en goles, porque si no, ¿de qué sirve tener el balón si lo vas a circular, si lo vas a tener y no le haces daño al rival? Y para poder reflejar eso en la cancha, esa posesión tiene que ser con goles, y eso al final lo hizo el Deportivo Cali, pero estaba pasando trabajos precisamente por no concretar, y el Cúcuta se hacía fuerte al final atrás, sino que después cuando le hacen el primer gol Restre, el equipo sabe que en estos momentos tiene que sumar de alguna manera, y dan el paso al frente, sobre todo en el segundo tiempo fueron más determinantes a la hora de ir al frente, pero hoy el comportamiento defensivo del Cali, la verdad que fue bueno. Atento Fernando Álvarez, atento José Caldera, sobre todo los centrales, y en el caso de Biafara y Velasco, porque miren que inclusive hoy no tuvieron mucha salida los laterales, lo hicieron pero no regularmente como uno espera que hagan los laterales en condición de local, sino que lo hacían más por sorpresa, de pronto por acompañar la jugada. Mire que al final Velasco intenta y hace un buen centro para uno de los goles, el de Bello, el segundo, y también en el caso de Biafara, que poco pasó al ataque, porque de la mitad hacia adelante el Cali tiene como ser más determinante a la hora de elaborar el juego en la parte ofensiva, ¿no?
3: Exactamente, pero me parece que hoy la defensa del Deportivo Cali no tuvo mucho trabajo, así como usted lo dice. Pocas veces nombramos a Caldera, y eso que cuando lo nombramos en una acción ofensiva del Deportivo Cali, que fue a buscar en el tiro de esquina, que es que el balón que saca en la raya el jugador Jaime Peralta. Fernando Álvarez es también un jugador sencillo, práctico, un jugador muy interesante que ha llegado al Deportivo Cali a hacer muy bien las cosas, que tuvo una acción polémica para mí, ¿no? tiene los brazos atrás, tiene los brazos muy bien posicionados. Yo pienso que estuvo muy bien ahí el árbitro Carlos Ortega, no tuvo mucho trabajo. Fabián Biafara, que es un jugador que sabemos que no es solamente como lateral, sino que es ese carrilero que le puede dar la profundidad al Deportivo Cali, que puede haber una buena asociación con Leiser Chaverra, pero de Fabián Biafara digamos que estuvo más como en su posición defensiva, al igual que Edwin Velasco, que después de que le sacaron la tarjeta amarilla, le tocó ir de a poco disminuyendo su fuerza o irla controlando mejor para lo que fue controlar esa amarilla. Edwin Velasco, de lo poco que yo lo pude ver en el Deportivo Pereira, porque casi no jugaba, lastimosamente el tema de las lesiones no lo acompañaron mucho, es un jugador muy práctico, porque cuando tiene amarilla la sabe administrar, y eso aquí demostró en los últimos minutos. El Cúcuta obviamente quería sacar ventaja de una acción, como es lógico y como se espera en un equipo de fútbol cuando tienes el jugador amonestado, pero me parece que la defensa tuvo un trabajo tranquilo, sin ningún problema, sobre todo la zona de los centrales, que colaboraron más en lo ofensivo que en lo defensivo para el equipo azucarero.
2: Lo bueno para el Deportivo Cali y para cualquier equipo, cuando usted tiene jugadores de buen nivel y que pueden marcar diferencia, pues hoy le pasó al Deportivo Cali, porque estábamos hablando que Nicolás Benedetti en el primer tiempo era uno de los hombres figura, participó en la jugada del primer gol y venía ayudando a ese equipo, era el socio para Johan Martínez, entre los dos estaban haciendo hacer el fútbol más fácil ofensivamente. Lo que pasa es que sus compañeros no definían. Se va con un golpe el jugador Nicolás Benedetti y da el paso para que el jugador Avilés Hurtado ingrese, y Avilés ingresó enchufado. No lo hizo como habitualmente es un extremo, sino que vino a jugar casi que de un creativo, era el hombre que recibía el balón. Mire que en el segundo tiempo el inicio de las jugadas de gol las hace él, y eso hace ver precisamente lo importante que fue su llegada en la parte complementaria. Además de que generó jugadas de riesgo, también tuvo posibilidad de definir, pero siempre prefirió compartir en vez de definir él. Situación que habitualmente los delanteros no hacen, porque a él le gusta el gol también. Puede que no sea goleador, pero se acerca a hacer. Hoy quiso compartir y sus compañeros no estaban finos en ese momento.
3: Claro.
2: Y se desperdició esas posibilidades en ese instante, ¿no?
3: Pero ahí volvemos a lo que estábamos tocando aquí, que el tema que estamos tocando con Avilés Hurtado. No es goleador. No le pidamos goles a Avilés porque no te los va a hacer en el buen sentido de un goleador, pero sí podemos decir de que pudo manejar hoy mejor las acciones. Hoy tuvo dos goles por lo menos en sus pies. Dos goles tuvo para el Deportivo Cali. Pudo haber terminado 4-0 el partido si Avilés lo quiere así, pero hoy entró como, digamos, manejando más el partido, digamos con la comodidad de estarlo ganando, y digamos que la comodidad, ¿por qué? Sabemos que el 2-0 es un marcador muy peligroso en el fútbol, pero el Cúcuta no estaba haciendo mucho para descontar, porque iba al frente, dejaba espacios, y eso lo aprovechaba muy bien el cuadro Deportivo Cali. Avilés en su potencia iba, aprovechaba un poquito la banda, remataba el arco, o en su diferencia de jugada se asociaba mucho con el Titi Rodríguez. Y a mí la verdad me pareció muy chévere eso, me pareció muy bien. Está bien que hagan asociaciones en el Deportivo Cali, está muy bien que el egoísmo futbolístico, entre comillas, no sea tan protagonista en este equipo, pero hay unas donde no se puede pensar en compartir, es donde hay que definirlas de una. Los goles se logran de una manera categórica, y así lo puede haber hecho Avilés Hurtado, pero tiene que mejorar mucho en ese tema.
2: En el Cúcuta Deportivo, la verdad que yo no sé si le va a alcanzar para mantener la categoría, Restre, porque futbolísticamente, la verdad, veo un equipo muy poco determinante en esa fase ofensiva. Lo de Peralta es preocupante, su nivel, conociendo el Peralta que nos ha mostrado goles, buenas acciones en lo colectivo, y ya en lo individual, la verdad que muy flojo lo del jugador Peralta. Rentería intentaba, pero al final como que no tenía con quién. El mismo caso de Gustavo Torres. Gustavo por ahí poco le llegaba al balón, y si al delantero no le llega el gol, es muy complicado poder buscar la posibilidad de gol. Mire que al final tienen el balón en el segundo tiempo, intentan porque arriesgaron precisamente, pese a que tienen tres zagueros centrales, mire todos los goles que se llevan, pero no hay salida de los hombres de las bandas, porque cuando se juega con el 3 se supone que se quiere que haya proyección por las bandas, pero aquí no intentaron, pero es que el Cali los tenía bloqueados a la hora de tocar el balón. Sí.
3: ¿Sabe qué es lo peor de todo? Que hoy al Cúcuta Deportivo con tres centrales lo vulneraron de la manera más vulgar futbolísticamente hablando. Eduard Bello, ¿cuánto mide Eduard Bello? Vamos a mirar aquí, ¿cuánto mide Eduard Bello, el jugador del Deportivo Cali? 1.76. ¿Cómo así que jugó aquí de 1.76 en medio de tres centrales me va a hacer un gol de cabeza? No puede ser. ¿Cómo así que Avilés Hurtado llega al área y tiene tiempo de tocarla con el Tití Rodríguez? No puede ser. ¿Cómo que en el primer tiempo llega también Johan Martínez libre de la manera más cómoda del mundo, abiertos en la jugada, sin esa, a excepción de lo de Barbello, pudiendo rematar y poderlo convertir en gol la jugada del Deportivo Cali? ¿Cómo así que yo tengo tres centrales y el Deportivo Cali tiene tantas opciones de gol? No puede ser eso. Eso es lo que tiene que revisar mucho el técnico del Cúcuta Deportivo, sobre todo en el cambio de los centrales. ¿Qué función le estoy dando a mis centrales? ¿Cuál es la función? Ayudarle lateral, estar concentrados en el centro. El fuerte es el juego aéreo. Es que también hay que definir muchas cosas. El juego aéreo tiene que ser un fuerte en los centrales. Hoy Hernán López demostró que su fuerte no es el juego aéreo. Calcaterra pues sigue siendo el capataz en el Cúcuta Deportivo, pero también le falta como algo más para hacer ese central seguro que debería ser en el equipo de la frontera. ¿Tres centrales? Ah, sí, muy bueno. Sí, muy defensivo y todo. Pero con estas falencias, ahí es donde decimos, ¿para qué tres centrales?
2: Sí, señor. Está por iniciar el compromiso Deportivo Pasto 11 Caldas. Es la continuidad de la fecha del fútbol profesional colombiano. Vamos a ver si alcanzamos de pronto algo de la conferencia de prensa, precisamente para escuchar a Nicolás Chiesa, ya que el visitante es el que abre siempre las conferencias de prensa, porque lo hablábamos ahora, en el caso de Dudamel debe estar contento de ver que su equipo gana, que responde con goles, con buen fútbol, fue vistoso por momentos en el juego del Deportivo Cali, y eso pues obviamente se ve bien para el Deportivo Cali. Ojalá, y creo que usted lo decía en la transmisión, Bello en el Nacional mostró algunas cosas, y en este Deportivo Cali le falta mostrar eso. Sí, apareció con los goles, pero todavía le falta, porque debe dar mucho más precisamente para buscar la posibilidad de quedarse con un puesto en este Deportivo Cali. Los goles seguramente lo van a mantener, porque siempre el técnico quiere mantener los hombres que hacen goles, pero también desde lo futbolístico debe aportar, y eso seguramente van a tener que hablarlo también, porque veíamos en el desarrollo del juego cómo se invadía mucho con el jugador Dineno, y Dineno se molestaba por eso. Mire que inclusive en la segunda jugada del gol, él apareció donde ya venía Dineno precisamente a atacar el balón, ¿no?
3: Exactamente, es que son las comodidades de lo que estábamos hablando, sobre todo en la primera parte, que se tiene que cuadrar un poco el Deportivo Cali. Está muy bien que todos quieran hacer el gol, está muy bien que todos lleguen con opción, pero también hay que saber cómo llegar, si es un balón largo, si es un balón corto, si es un balón por la mitad, si es un balón por la banda. Saber de que el 9, obviamente en el fútbol tiene que pasar eso, el 9 es el que tiene que atacar la posición de manera inicial, pero si se forma un desorden en la mitad de la cancha, pues no estamos logrando nada, por mucho volumen de ataque que se tenga y por mucho jugador eficaz que se dé, en el sentido, por ejemplo, de Eduard Bello, Joan Martínez, de Dineno, que llegaron esos tres jugadores sobre la primera parte y empezando el segundo tiempo para poder estar un poco más cerca el gol del Deportivo Cali. Sí, pero también hay que saberse organizar en esas jugadas. Me parece que Juan Ignacio Dineno es muy buen jugador, obviamente sabemos de que es un jugador que le puede aportar con goles al Deportivo Cali, pero también con Ignacio Dineno, ¿qué tiene que hacer? Salir un poco del área, no ir a buscar la pelota como lo estaba haciendo Nicolás Benedetti, no, pero si sale un poquito más de su área y es más participativo el juego, yo creo que podría ser más llamativo e inclusive podría ser más interesante su juego para poder aprovechar un poco el remate por fuera del área, poder empezar a entrar un poco a la espalda de los centrales. Sabemos que Dineno lo puede hacer porque es un gran jugador.
2: Sí, señor. Vamos a recordar, mi estimado Restre, los marcadores, los resultados precisamente del día de hoy, la tabla de posiciones, para que la gente esté al día en lo que ha venido aconteciendo precisamente en el fútbol profesional colombiano. Hoy Millonarios a primera hora ganó 3-0, anotación de Escupiñán en 2 oportunidades, porque el gol que remató del Castillo lo alcanzó a tocar en la espalda, lo desvió y el árbitro se lo dio al jugador Andrei Escupiñán, que después marcó uno a la hora de hacer una cabalgata, encaró al arquero y marcó, y el otro lo había hecho Echaverra. 3-0 le ganó al Boyacá Chicó. Luego Independiente Santa Fe de visitante, una jornada de goleadas, ¿eh? Valledupar 1, Independiente Santa Fe 4, anotó el jugador Zapata, también lo hizo Nahuel Bustos en 2 oportunidades, y Hugo Roda llega cerrando el compromiso ya casi sobre los 93, terminó anotando el jugador del equipo Cardenal. Y Deportivo Cali ha vencido 3-0 al Cúcuta Deportivo. Bello en 2 oportunidades, y Steven el Titi Rodríguez marcó el último y definitivo con cartón amarillo porque se quitó la camiseta en la celebración. A esta hora en desarrollo, Deportivo Pasto 0, 11 Caldas 0. Con estos resultados, ¿cómo queda la tabla de posiciones, Restre?
3: El líder es el América de Cali, Quique tiene 20 puntos, segundo Millonarios 19, tercero Nacional con 18, con 16 hay 3 equipos, Santa Fe, Medellín y Tolima en la sexta posición. Con esta victoria, Deportivo Cali llega a la séptima posición con 15 puntos, octavo Bucaramanga con 14, noveno es el Once Caldas, tiene 13 puntos, parcialmente está en la casilla número 9 con este empate que está teniendo parcialmente, lo repetimos obviamente, con el Deportivo Pasto. También en la posición 10 está Águilas Doradas con 11 puntos, los mismos de Llaneros, Internacional de Bogotá posición 12, Cúcuta con esta derrota se queda 9 puntos, posición 13, Fortaleza posición 14 con 8 puntos, los mismos de Alianza y Boyacá Chicó. Luego aparecen Jaguares y Deportivo Pereira con 7 puntos en la casilla 18, el Pasto con 6 puntos parciales están en la casilla 19, y parcialmente también el último de la Liga Betplay es el Junior de Barranquilla, un resultado y una posición para el Junior de Barranquilla que es muy llamativa, que la verdad pensábamos que con Mario Sebastián Viera se iban a componer un poco las cosas, pero parece ser de que sacar al Prado Arias por ahora no ha sido la mejor opción para el Tiburón.
2: No ha sido el resultado ideal. En estos días estábamos haciendo cuentas y mirando a ver cómo le puede dar al Junior de Barranquilla, si clasifica o no. ¿Usted cree que va a clasificar con lo que le resta?
3: No, para mí no. Para mí no, Quique. No, claro. Le da porque primero, los puntos ya creo que ya lo están condenando. Y segundo, el equipo no futbolísticamente no está en sintonía, o sea, no hay como una armonía futbolística en la cancha. Sí, exacto, no demuestra. Para mí no muestra como el fútbol que debería tener el Junior, no solamente por ser equipo grande, sino si quiere clasificar en los ocho.
2: Claro, es que mire, así decíamos cuando el Cali tuvo ese bajón, después de lo que pasó con Atlético Nacional, uno no le veía al Cali por dónde iba a reaccionar. Después lo hizo con Millonarios y ya mostró algunas pinceladas de buen fútbol, de llegar, que le faltaba sincronizar en defensa, tener más equilibrio, va a Manizales y termina ganando el juego y hoy lo acaba de ratificar. Entonces uno dice, bueno, este Cali por ahí tiene fútbol para proponer, tiene jugadores que han ido levantando el nivel, va recuperando otros, pero el Junior con toda la plantilla completa, y usted mira, todos son jugadores buenos, tienen buena hoja de vida, pero el nivel en la actualidad no es bueno. Vamos a ver mañana quién va a mostrar ante Fortaleza, porque mañana continúa precisamente la jornada a las 2 de la tarde, Fortaleza Junior, a las 4 y 5, Bucaramanga Internacional de Bogotá, a las 6 y 10, Tolima América, y a las 8 y 15, Llaneros Atlético Nacional. Entonces vamos a ver qué van a mostrar ahí, ¿no?
3: Claro, es interesante lo que vayan a mostrar también en esa jornada, mi querido Quique, porque listo, está bien futbolísticamente, pero ya de aquí para adelante, esto es fecha 11, estamos exactamente a 9 partidos de acabar todos contra todos. Aquí ya toca ser eficaces, pensaría yo, ya toca ser eficaces en el fútbol, y sobre todo contra el equipo de Fortaleza, que bueno, digamos que es un equipo que compite, que hace muy bien las cosas, ha tenido un proceso muy interesante el equipo de la ciudad de Bogotá, pero sabemos de que Junior mantiene una presión muy grande, no solamente por ser equipo grande, sino porque aquí en este partido, no nos digamos mentiras, Quique, Fortaleza no tiene nada que perder en este partido, absolutamente nada. Obviamente que se quiere meter en los ocho, claro, es un equipo que ha venido siendo protagonista en los últimos campeonatos, pero sabemos de que Junior aquí tiene toda la presión en el estadio de Techo mañana a las 2 de la tarde. No sé cómo le vaya a golpear el tema de la altura, no sabemos cómo vaya a golpear también ese tema del horario en la ciudad de Bogotá, pero el Junior está llamado y sobre todo obligado a hacer algo diferente para poder clasificar.
2: Sí, esperemos a ver entonces qué nos depara el resto de la jornada en esta programación que vamos a tener para ir buscando la tabla de posiciones, porque es que además todavía no hay esos partidos que apenas se van poniendo al día para que la tabla también se sepa cómo está en estos instantes y poder determinar entonces los clasificados, los ocho, y poder hacer cuentas, porque mire, ya estamos jugando la fecha 11, pero hay equipos que le faltan 2, a otros le faltan 3 partidos. Creo que el único que está al día es Millonarios, ¿cierto? Millonarios creo que es el único que está al día en el calendario en estos momentos. Entonces, obviamente necesitamos poner todo al día para establecer los ocho y poder jugar precisamente esos cuadrangulares.
3: Ese es un buen punto, Quique. Es que mire, por ejemplo, Millonarios, lo que usted dice, 11 partidos, está al día Millonarios. El segundo equipo que está al día en el fútbol colombiano es el Caldas de Manizales, tiene 10 fechas jugadas. Lo mismo Internacional de Bogotá, Cúcuta Deportivo, Alianza, y el Deportivo Pasto, que en este momento juega precisamente con el equipo blanco. De resto, en América, por ejemplo, tiene 9 partidos, Nacional tiene 7, 8 apenas para el Medellín, Tolima tiene 9. Entonces esta liga ha estado muy regular, muy desordenada. El caso del Deportivo Pereira, Jaguares, que tienen 8, Junior, que tiene 7 partidos, para mañana ya ajustar 8. Entonces la liga desafortunadamente está muy desordenada, está muy mal planificada. Obviamente todos tenemos en cuenta lo que pasó el 10 de agosto, la fecha suspendida, sobre todo el tema de la localidad del Deportivo Pereira, bueno, muchas cosas, pero aquí la de mayor también tiene que prever muchas de estas, tiene que ser más ordenado en el tema de los tiempos de competencia del fútbol colombiano. Pero esto no queda bien, este desorden de la liga, eso no queda bien para la muestra del fútbol colombiano, que solo haya un equipo al día, eso no le queda bien a la Dimayor para mostrar al país.
5: Claro, es complicado, y sobre todo por los tiempos, ¿no? Obviamente sabemos lo que pasó con el terremoto, pero todavía no se ha podido cuadrar las fechas, además porque teníamos equipos en participación de torneos internacionales. Ahora que ya quedó eliminado Santa Fe, pues hay mayor facilidad para poder programar.
3: Pero Quique,
5: señor,
3: la Dimayor se complica sola. Se complica sola porque recuerdo que hubo una asamblea extraordinaria por el tema del terremoto. Sí, se definió la eliminación directa en la Copa Betplay a partido único, pero aquí siguieron con los cuadrangulares en la liga. Entonces yo no entiendo, sí, las claro, decisiones de los dirigentes y de los presidentes de Dimayor. Si necesitamos agilidad, ¿por qué más bien no pasamos los playoffs que tuvimos en el primer semestre por el tema de la Copa del Mundo? Pues, ¿qué cuesta tenerle que dar equilibrio a la liga por un caso extraordinario? Si quieren meter sus cuadrangulares, háganlo ya el próximo año. Pero aquí, pues, prefieren que los cuadrangulares y más partidos y más partidos. Y ese es el problema de los equipos, que si terminan sobre casi, por ejemplo, 22, 23 de diciembre, aquí va a haber una calentura, por llamarlo así. No solamente así con los jugadores, sino con Acolfutpro por el tema de los descansos.
5: Restre, muchísimas gracias. Panda lleva el regalo de amor y amistad y nos vemos mañana, así que concentradito.
3: Ah, sí, no, totalmente. Ya entramos en acuartelamiento de primer grado. No hay ningún problema. Pero mañana iremos a las vías activas a realizar nuestro respectivo deporte. Vamos al gimnasio, almorzamos y estaremos aquí para todos los oyentes de la FM en Colombia para Tolima América. Un abrazo para todos en la FM. Muchas gracias.
5: Una feliz noche con Jefferson Piña, con Juan Camilo Restrepo. Restre estuvo con nosotros, Fran Parra, Luigi Valencia, Orlando Zanabria en la capital de la República. Feliz Orlando porque también ganó su Santa Fe. Mauricio Osorio en la coordinación, Juan Felipe Cadaví en la dirección y quien les habla, Quique Barona Arango. Y los dejamos con el relato de gol de Jefferson Piña, un narrador de película. Los esperamos mañana aquí en la FM. Un abrazo para todos.
0: Raya final para centro, el centro al área, cabezazo bello de película.

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0: Yo creo que sí, por lo menos hay algo visual en cuanto a lo que el equipo quiere y pretende, pero el tema es la continuidad de la idea, y es donde creo que Junior se fractura. Entonces, bajo esa prisma, o bajo esa mirada, Pacho, yo creo que sí, se advierte algo de la mano del técnico, del deseo del técnico, los jugadores lo han mostrado, pero el tema es consolidar la idea, y es donde creo que está el gran propósito del grupo, el gran propósito de Viera, porque no solamente es señalar lo que quiero, sino que ese señalamiento produzca lo que en la cancha se pretende, y es lo que no ha podido mostrar de manera contundente el equipo. Por eso creo que se está quedando como a medias tintas la propuesta del técnico. Vamos a ver, solamente son dos partidos, de aquí en adelante puede cambiar todo. Él está metiendo la mano, está cambiando y está buscando alternativas, me parece prudente. ¿En medio de qué, Pacho? De que todavía no hay una respuesta consolidada del grupo.
1: Sí, todavía todavía no lo hay. Bueno, el futuro está claro. Pierde la posibilidad de clasificar y el panorama cambiaría de inmediato. ¿Hacia dónde giraría Junior si esto no funciona con Sebastián Viera? ¿O le darían continuidad a Viera?
0: No. Mire, Pacho, yo conozco a la directiva de Junior, usted la conoce también. Aquí no les tiembla el pulso para tomar decisiones. Mire, sacaron a un técnico bicampeón, como el profesor Arias. No iban a traer inicialmente a Sebastián Viera. Es que yo creo que lo de Viera es coyuntural y además experimental. Si sale, se queda. Si no sale, simple y llanamente, buscamos un nuevo entrenador para que se encargue del equipo para la Copa Libertadores de América, que es un tema que no puede pasar por alto ni desapercibido. Junior va a competir en la Copa Libertadores de América y requieren armar un equipo que responda, competente, con un entrenador que tenga experiencia, recorrido y vivencias continentales e internacionales. Y bueno, Viera como jugador las tiene, pero como timonel usted sabe muy bien que es un bisoño, que está todavía en zona de aprendizaje, que no asegura absolutamente nada. Yo sí le puedo decir, Pacho, conociendo la historia de Junior, que si las cosas no funcionan, si Junior no clasifica, viene un nuevo entrenador a reemplazar a Viera.
1: ¿Y quién? Es que seamos claros. ¿Y quién? Porque el bicampeón no sirvió. Entonces, ¿quién?
0: Yo no le puedo asegurar. Hoy no le puedo asegurar quién puede llegar.
1: Tenemos Copa Conmebol Libertadores. Sí, sí. Es decir, yo me pongo a ver la situación hoy del técnico actual de Junior y pensando en lo que viene, que es la Copa Conmebol Libertadores, y me pregunto, ¿cómo reconstruir un equipo que en Copa Libertadores, escúchenme bien, en Copa Libertadores está tan estropeado para llegar? Es decir, va a llegar es a arrancar un proceso para participar en Copa Libertadores y no va a participar en fase de repesca, no, va a participar de una vez en fase de grupos, y necesita un técnico que retoque el equipo, que reconstruya el equipo, que lo ponga donde lo debe poner. Bueno, en fin, lo que necesita de entrada Junior es un técnico que, por ejemplo, si hoy pierde frente a Fortaleza, pues queda demasiado ya lastimado. Yo diría que hoy una derrota frente a Fortaleza ya liquida la opción de Sebastián Viera por la cantidad de partidos que le quedan, así que, y por los puntos que quedan en disputas, y tiene que pensar ya en construir un equipo para Libertadores, y el equipo

0: para Libertadores hay que comenzar a construirlo lo más pronto posible, no a última hora. Y si llega un técnico nuevo, pues ese técnico hará unos requerimientos pensando en Libertadores. No sé, pero estoy viendo que aquí han dado palos de ciego en la directiva, Ángel Julio. Porque sí, se puede dar, no solamente es perder este semestre, ¿cierto? Más allá de que se venga del bicampeonato, sino perder tiempo precioso en la construcción del equipo de Libertadores.
1: Claro, y sería una lástima, Pacho. Y mire, yo concuerdo con usted, pero también entendamos algo, Pacho. El fútbol es de resultados y de rendimiento. Y si hablamos de una realidad, Viera no era el técnico para Junior. Viera viene forzado, porque el que estaba en el primer escaño para asumir la dirección técnica de Junior es el que hoy está como orientando como director técnico de Millonarios, que habían conversado, el profesor Alberto Gamero, pero salió el negocio para Bogotá, para Millonarios, y después aparece entonces la posibilidad para Mario Sebastián Viera, que él estaba quieto, ¿no?, esperando un llamado para Junior, evidentemente, pero yo no sé si este era el tiempo para él, no sé si necesitaba curtirse un poco más en otros escenarios, en otros equipos, porque es que llegar a dirigir a Junior, y sobre todo como llega Mario Sebastián Viera, que Mario Sebastián llega como salvador, como alguien que viene a cubrir unas necesidades, y yo creo que no era el momento, mi querido Pachi. Me daría mucha pena que se queme una leyenda del equipo, porque seguramente si las cosas no funcionan le van a decir: venga, usted no va más, deme la bola, como en el béisbol, al lanzador, aquí viene un nuevo timonel para dirigir al equipo en la Copa Libertadores de América.
0: Sí, bueno, señores, equipos que uno ya proyecta clasificados, los clasificados, porque ya comenzamos es a mirar de reojo la clasificación. Clasificado América, que con los puntos que tiene, pues sacarle la clasificación, faltando solo 9 puntos para clasificar, y con 9 partidos, uno diría que América, listo. Millonarios tiene 19 puntos, va completo, tiene los 11 partidos, pero el rendimiento de Millonarios, aparte de eso, lo que ha conseguido, y futbolísticamente con el ascenso que gradualmente, lentamente le ve a uno a Millonarios, va a clasificar. Nacional, ni lo cuento, clasificará. Ya son 3 curules llenas. Santa Fe tiene 16 en 9 partidos, va a clasificar. Medellín tiene 16 en 8 partidos, va a clasificar. Tolima le resta un partido y tiene 16. Cali tiene 15 en 9 partidos. Bucaramanga 14 en 8 partidos. Yo diría Medellín, Tolima, Cali y Bucaramanga están en disputa. Bueno, Medellín no. Tolima, Cali, Bucaramanga. Tolima, Cali, Bucaramanga. Por fuera, Once Caldas, que está colgado. Es que ya se comienza a abrir una brecha. Tiene 10 partidos jugados y tiene 12 puntos. Mientras que Bucaramanga tiene 8 partidos jugados y tiene 14. Águilas, con 11, colgado. Llaneros, obligado ya a ganar para mantenerse con vida. Y tiene que ganarle a Nacional hoy, a las 8:15. Tiene 11. El Inter de Bogotá tiene que ganar. Tiene 10 partidos y tiene 11 puntos. Y de ahí para abajo, Cúcuta con 9. Fortaleza, que tiene que ganar para llegar a 11 en 10 partidos y conservar la posibilidad matemática. Pasto levanta la cabeza, pero tiene 10 partidos y 8 puntos. Alianza Valledupar lo ve uno ya colgado, porque tiene en 10 partidos 8 puntos. Boyacá Chico tiene 8, Jaguares tiene 7, Pereira tiene 7 y Junior tiene 3. Es decir, que Junior del octavo tiene una diferencia apreciable. Tiene 11 puntos de diferencia, Ángel Julio. 11. con relación a Bucaramanga.
1: Claro que la misión es muy, muy compleja, Pacho. Y mire, yo reitero lo que la otra vez estábamos analizando en la FM, recuerde, Pacho. Creo que hasta Tolima, con 16 unidades, esos equipos están seguros. América, Millonarios, Nacional, Santa Fe, Medellín, Tolima. Ya después Cali, Bucaramanga, que son séptimo y octavo, van a pelear esas posiciones con Once Caldas y los equipos que vienen de atrás. El tema de Águilas Doradas, que tiene ocho partidos disputados, 11 puntos. Llaneros, que estaba en zona de clasificación, mire cómo son las cosas.
0: Y a Llaneros le falta un partido. Sí. A Llaneros le falta un partido local frente al Cali. Y al Cali, correcto, le falta el partido de visitante frente a Llaneros.
1: Correcto. Entonces, todavía hay posibilidades para ellos. Creo que por ahí está el asunto. Seis equipos cuasi listos que tienen que confirmarse en medio de la competencia y lo que resta, y dos cupitos allí para todo ese grupeto de equipos que vienen de abajo hacia arriba y otros que quieren meterse, y los que están allí confirmar si no salir, mi querido Pacho.
0: Bueno, ya va a salir la gente de Junior, ya va a salir la gente de Fortaleza. Partido es en el estadio de Techo, y el de siempre, el enemigo oculto de siempre, aunque poco a poco Junior se ha venido acostumbrando, que es la altura. La altura de Bogotá siempre ha golpeado fuerte a los equipos de la costa. Le ha golpeado fuerte a Unión cuando estaba en la A, a Real Cartagena, al Junior, a Jaguares. Esos equipos, cada vez que vienen a Bogotá, Alianza Valledupar, cada vez que vienen a la altura, se sienten golpeados. Es ese, comilla, enemigo extra que tienen los equipos. Ya va a salir la gente de Fortaleza, va a salir la gente de Junior. Recordamos, nómina de Junior, Ángel Julio, por favor.
1: Va Mauro Silveira al pórtico, con el número uno, el cancerbero uruguayo. Germán Peña como lateral derecho, número 98. Pablo Ortiz, uno de los defensores centrales, con el número 23. Daniel Rivera con el número 5. Jason Suárez con el 26. Ahí está el cuarteto del fondo. Guillermo Celis con el 28. Fabián Ángel, número 80. David Caicedo, 25. Teófilo Gutiérrez, 29. Brian Castrillón, 88. Y el polaco Francisco Fidrisewski con el número 19. Las alternativas de Junior: el arquero Jefferson Martínez con el 30. Dylan Villarreal, este muchacho puede jugar como centrocampista o lateral derecho. Número 6, Dylan Villarreal, sub-20. Harold Rivera, el 7. Jimmy Chará, número 8. Guillermo Paiva, el paraguayo, número 9. Juan David Ríos, el 14. Hanenson Sarmiento, el 20. Andrés Smalbach, número 38. Este muchacho también es un centrocampista, sub-20. Y Cristian Barrios con el número 77. Ahí está entonces el equipo entre titulares y suplentes de Mario Sebastián Viera.
0: ¿Qué pasó con Sarmiento?
1: Se quedó en la banca. En la banca, y hoy entra Teófilo Gutiérrez precisamente.
0: Yo veo en la banca. A ver, sí, está en la banca. Sí, Martínez.
1: Sí, se quedó en el banco. Sí. Claro, el técnico busca la experiencia.
0: ¿Quién es Andrés?
1: La veteranía de Teo.
0: Smalbach. ¿Quién es?
1: Andrés Smalbach, este muchacho es un centrocampista, un interior, un sub-20 de Junior de Barranquilla. Y por supuesto ya ha tenido incluso algunas oportunidades de actuar con el equipo, de buen manejo, de calidad en su juego. Y bueno, ahí poco a poco va descubriéndose en el fútbol profesional.
0: Bueno, muy bien. Es decir que Teófilo va a ser hoy el conector del Junior de Barranquilla. Nos vamos con el acto de protocolo en el estadio de Techo. 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

0: Termina el acto de protocolo. Viene el saludo de los jugadores de uno y otro bando. Son los de Junior los que le prestan en ese momento el saludo al local. Y el local es el equipo de Fortaleza. Una tarde soleada, agradable, para ver un partido de fútbol en donde los dos juegan gran parte de su clasificación. En el caso de Junior, obligado a la victoria, y en el caso de Fortaleza, de igual forma obligado a la victoria, si quieren conservar, en el caso de ambos, la posibilidad de clasificar. El grupo arbitral, Ángel Julio, ¿lo tienes?
1: Sí, claro. Mi querido Pacho, por supuesto, ya le tengo el componente arbitral. Ferney Osa, de Antioquia, es el árbitro principal de este partido. Asistente número uno, David Fuentes, del Cesar. Johan Raigosa, de Antioquia, el cuarto hombre. Heiber Calvo, de Bogotá. Y el VAR lo estará administrando Ariel Quintana, de Córdoba. Su asistente, Javier Patiño, de Meta. Juega de local Junior, ¿no?
0: De local, sí, claro.
1: Mucha hinchada de Junior hoy.
0: Sí, hay bastante hinchada de Junior, claro que sí. Claro que sí, es que a excepción de qué, no, ninguno, equipos como Fortaleza, como Equidad, siempre así bueno, en techo son visitantes. Viene Santa Fe, visitante, viene Millonarios, viene Nacional, viene América, viene Junior. Solamente cuando vienen equipos pequeños, cierto, o Jaguares, X, Y o Z, bueno. En fin. Señoras y señores, el partido en el estadio de techo va a comenzar. Va a comenzar esta jornada dominical. Y en el relato de la FM están retirando la pancarta gigante. Están reunidos haciendo el círculo ya de protocolo. También se volvió un protocolo reunirse, orar, rezar, decir alguna instrucción de último momento. Es cuando los jugadores dicen, en algunos casos, no le hagamos caso al técnico, hagámoslo nuestro. Están, sí, no, de acuerdo. Eso decían algunos.
1: Sí.
0: Hagámoslo nuestro, juguemos nuestro picado.
1: Bueno, no le paremos bola a este loco, hombre.
0: No le paremos bola al loco y juguemos lo que nosotros sabemos jugar. Eso se volvió recurrente en varios equipos en Colombia. El técnico hace sus mamarrachos, su dibujo táctico, tú por acá, aquel por allá, Ángel Julio por este lado, ¿cierto? El príncipe de Cusco por acá, y a la hora de la verdad comienza el partido y cada uno juega lo suyo, juega su picadito. Bueno, ahora sí, va a comenzar el partido, se disponen los dos equipos, el que va a tocar la pelota inicialmente es el equipo de Fortaleza, y en el relato de la FM Deportes, Willy Flores.
2: Un abrazo, Pacho, muy pero muy buenas tardes, Ángel Julio, Pacho Vélez, qué bueno saludarlos hoy desde la capital del país, desde Bogotá, Distrito Capital. Estamos listos, ya rueda la pelota en el Estadio Metropolitano de Techo. El árbitro Ferney Osa lleva el silbato a la boca y dice que aquí ya hay fútbol profesional colombiano, transmite la FM. Arranca las primeras emociones. Fortaleza frente a Junior. 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Muy bien, le estamos relatando los primeros minutos de juego, primeros segundos. Aquí va transportando el equipo de Fortaleza, manejando para Andrés Copete. Abierto Copete, pierna derecha, tiene que mandar el centro para los 16:50. Están pidiendo una mano, dice el árbitro central. Sí, señor, es una mano en el ataque y lo va a cobrar el Junior de Barranquilla. 0-0 Fortaleza frente al Junior, jugando entonces hoy Teófilo Gutiérrez en pareja junto con Francisco Firseski en la línea de adelante del Junior de Barranquilla. Ángel Julio, un abrazo, buenas tardes, bienvenidos a transmisión de la FM.
1: William, un abrazo para ti un gusto poder compartir contigo. Sí, Teófilo Gutiérrez será el encargado de clarificar, de unir líneas y de llevar algo de peligro, ¿no?, sobre la estructura defensiva del cuadro de Fortaleza, Willy.
2: Muy bien, aquí le estamos relatando, va a salir otra vez Fortaleza, un balón largo de Mauro Silveira que la recupera el equipo de la capital, dice el árbitro central que es una falta y va a cobrar entonces el equipo de los Amix. Santiago Vivas parado frente a la pelota, un jugador que caía. Primeros minutos de juego, Pacho Vélez también en la transmisión, los grandes están en la FM, Pacho.
0: Teófilo va a ser el enganche, de esa manera... Junior tiene un conector, le toca a Teófilo, que retrocede unos metros y es el que se va a encargar de manejar el equipo. Friedrichski arriba, más suelto como 9, Teófilo casi a la misma altura, pero más como conector. Castrillón y Caicedo por los lados, Celis y Ángel el doble 5, Suárez y Peña por las bandas, Ortiz y Rivera como centrales. Vamos a ver cómo le va a Germain de marcador por la derecha. ¿Ya lo había hecho Ángel Julio o no?
1: Sí, no, digamos que en el Unión Magdalena él jugó durante algún tiempo en esa posición, incluso como volante interior, como volante de recuperación. Y bueno, ya en Junior sí, definitivamente lo habían utilizado como un defensor central. Pero bueno, aquí en medio de la urgencia, las debilidades que Junior ha mostrado sobre la banda derecha, porque no ha tenido buena respuesta de un Herrera, el técnico lo busca como lateral marcador sobre la derecha.
2: Va Santiago, gracias Santiago Herrera, que venía cruzando la pelota, dice el árbitro central que caía, otra falta, muy parado el partido, 3 minutos y 3 faltas, 3 minutos de la primera parte, es hora de tomarnos un tinto, llegó la hora del café, son las 2:03, tomémonos un tinto, seamos amigos, café Águila Roja, calidad certificada, y arriba ese ánimo. 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
2: Junior de Barranquilla que intenta salir de su propio terreno de juego, va saliendo primero con Mauro Sebastián Silveira. Mauro Silveira mejor, aquí va saliendo con Suárez, pierna derecha, manda el balón, pasa la línea divisoria, está buscando para allá Brian Castrillón, caía primero la marca de Jason Medina, la deja para el portero William Barlasina, que es el portero argentino, gran jugador, gran portero. La calidad que tiene ese arquero para el equipo de Fortaleza. La dejaban pasar, se equivocaban. Es un saque de costado que lo va a hacer efectivo Germain Peña, marcado con el número 98 a favor del equipo del Junior de Barranquilla. 3 minutos, 4 ya de la primera parte. Lo hace rapidito para que venga buscando apoyo Germain, tiene que retroceder un poco para que venga buscando a Fabián. Deja retrasadito un poco para Pablo Ortiz. Está también Daniel Rivera, aquí la va controlando Daniel ahora con Pablo, controla el balón, tiene que soltarlo otra vez con el cacha. Aquí va saliendo el Junior de Barranquilla, le estoy relatando, en el propio terreno del equipo Tiburones. Viene saliendo cacha, pierna.

0: Díaz para Fortaleza. No pasa el peligro, se juega la pelota en el terreno del equipo de la capital. El Cacha dejándola para Pablo. Aquí está Pablo, pierna izquierda. ¿Qué vas a hacer, Pablo? Al centro, intentaba filtrarla, se va yendo otra vez para Fabián Ángel. La recupera el equipo de Fortaleza, pero de rebote le queda el Junior de Barranquilla. Germain Zidane, aquí va a pierna derecha, va a mandar el centro, engancha hacia el centro. Primero la marca era de Leonardo Pico, se va yendo, le recupera el rebote al centro. A los 16 con 50, no pasa el peligro, la tiene el Junior de Barranquilla. Piden una mano cerca al área, le reclamaron de todo. ¿Qué fue lo que pasó ahí, Ángel Julio?
1: Bueno, circuito, el equipo de Barranquilla presiona, encuentra los espacios, tiene la movilidad de David Caicedo sobre la banda de la derecha, se tira al paraguayo Guillermo Paiva, una pelota que queda flotando, un remate y alguien que mete el cuerpo ahí. No es muy clara la situación de juego, mi querido Pacho, pero la iniciativa la tiene Junior.
2: Sí, pues es el que marca el sendero, es el obligado. De todas maneras, Fortaleza es un equipo muy bien trabajado, que sabe manejar varios conceptos de juego, sabe manejar amplitud, sabe manejar la zona media, tiene buena velocidad en transición. Va a ser un partido con ingredientes.
0: Muy bien. Ya son las 2 de la tarde, 7 minutos, usted escucha la señal de la FM. 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
0: Se iba larga la pelota. La tenía el Junior de Barranquilla, ahora Cajares. Johan, marcado con el número 16 para Fortaleza, es el que va a sacar de costado, lo va haciendo. 7 minutos de la primera parte, Fortaleza 0, Junior 0. Aquí Sebastián Herrera, que venía buscando, dice el árbitro central que es una falta. Muy trabado el partido en esos primeros minutos, Pacho.
2: Sí, trabado, pero con la tendencia a que Junior se haga a el manejo de la pelota y de los espacios. Repito, la Fortaleza de Fortaleza está el que maneja varios conceptos ofensivos, y Junior tiene que ser inteligente y equilibrado, porque si no, en una de esas toma la iniciativa Junior, pero una jugada a contrapié lo lastima. Tiro libre a favor de Fortaleza, Willy.
0: Va a cobrar Mariano Vázquez. 7 minutos de la primera parte, le estamos relatando. Fortaleza 0, Junior 0. Está dando indicaciones Teófilo, le está diciendo algo Teófilo, que siempre pica en los partidos, Teo. Va Vázquez, pierna izquierda para Mariano Vázquez, lo va a meter a los 16 con 50, al segundo palo. Primero las manos de Mauro Silveira, controla el peligro, ahora saliendo el Junior de Barranquilla, transición de defensa, ataque, viene Germain Zidane, se va yendo, va ganando el carril derecho Germain, está buscando a Caicedo, se va Deiber, viene Deiber, manda el centro a las manos de Williams Barlacina, que ahora está por un lado y por el otro. Ahora la contra se arma para el equipo de Fortaleza, atención, no encuentra a nadie, Yesid Díaz tiene que retrasar la pelota para tocarla con el capitán, que Leonardo Pico, abierto está con Copete, también estaba John Solís con falta, dice el árbitro central, otra falta más. Ángel Julio, ese partido se me hace a mí que va a ser un duelo de arqueros y van a ser importantes. Por un lado Mauro Silveira y por otro William Barlacina, dos grandes porteros del fútbol colombiano.
1: Sí, claro, hay mucha marca en la mitad de la cancha, los circuitos no pueden prosperar, Junior mucho más ambicioso, además la velocidad de Caicedo ya comienza a hacer estrago en la línea defensiva de Fortaleza. ¡Qué pique por la derecha! La salida rauda de un hombre que va encontrando su ritmo futbolístico. Lástima que en el cruce de pelota no llegó un rematador del equipo de Barranquilla.
0: John Solís la transporta para el equipo de Fortaleza, va John, pierna derecha, hace una transición, engancha hacia el centro, pero prefiere retrasarlo un poco para que venga buscando su compañero Leonardo Pico, que se muestra, no se la tocan, ahí viene la marca rapidito, era de David Caicedo, abriéndola para que venga Andrés Copete. Copete caía con falta, dice el árbitro central, no señor, que siga jugando, dice el árbitro, sí, que le venía pegando Yerraín al jugador del equipo de Fortaleza. Otra falta más, Ángel Julio, tiene la estadística de las faltas, ¿cuántas llevamos en estos primeros 9 minutos?
1: Sí, hay muchas faltas, ¿no? Vamos a buscar las estadísticas, 4 por cada bando, es decir que en 9 minutos, 8 faltas, una, digamos que una interrupción permanente del ritmo de juego.
0: Bueno, Pacho, ¿qué lectura le damos con esas 8 faltas en 9 minutos, apenas iniciando el partido?
2: Que va a ser cortado, trabado, que se van a raspar todo el tiempo, que van a forcejear el partido. Aquí hay una falta a favor de Fortaleza, recién nace el juego y no hay un dominador, tampoco hay un

0: equipo dominado. Lo que estamos viendo es dos equipos que se reparten todo, virtudes, errores, pierna fuerte y demás.
1: Muy bien, va a cobrar entonces otra vez Sebastián Navarro, pierna derecha, jugada preparada, levantando la mano derecha. Están ubicados sobre la línea de 16.50 todo el equipo de Fortaleza. 10 minutos de la primera parte, puede venir el primero del partido. Navarro manda el balón al punto penal, doble cabezazo, va saliendo abierta la pelota. Ahora es un saque de costado por la tribuna oriental del Estadio Metropolitano de Techo. Lo va a cobrar otra vez entonces Fortaleza. La posesión para el equipo de la capital. Va Johan Cajares, número 16, por el balón. Va a cobrar a dos manos el equipo de Fortaleza. Fortaleza 0, Junior 0, va Cajares. Nadie se mueve por ahí, está pidiendo indicaciones que se abran un poco más. La va a tirar larga, me parece, por la distancia que toma Cajares. Ahí va Johan, número 16, saque de costado, manda hacia los 16.50, primero la cabeza de Daniel, va controlando el balón, tiene que salir el Junior de Barranquilla, se arma la contra, atención que el que venía era Fidrices, que viene el polaco, Fidri gana en cuerpo, sin falta con Leonardo Pico, arranca, cambia de sector ahora para que venga David Caicedo, viene Caicedo, pierna derecha, le toma un poco de pausa para rearmar otra vez el equipo, ahí la va controlando Germain Zidane, cambia de sector ahora por la tribuna oriental, aquí la controla Castrillón, Castrillón del lado al lado, a los 16.50, tiene que salir primero Barlacina, y se perdió esa opción clara el Junior de Barranquilla, Ángel Julio.
2: Se pierde la opción porque no hay un clarificador del juego. Tiraron la pelota al área buscando quizás el remate del polaco Fidrisewski, que lo vemos también combativo en la mitad de la cancha, retrocede entre líneas, colabora, trata de marcar, de empujar, de poner algo de su aporte para el recorte del balón. Junior se nota equilibrado ante un equipo como Fortaleza, que presiona en la mitad de la cancha, pero que no es claro cuando juega en el tercio final de la cancha.
1: Va saliendo en su propio terreno el equipo de Fortaleza con Yesid Díaz marcado con el número 6, un pase de Leonardo Pico para Yesid, ahí lo devuelve para Leonardo, pierna derecha, intenta salir pero no se mueve en la parte de adelante, en el centro sí, ahí encuentra muy bien ubicado a Sebastián Navarro, va abriendo para que venga buscando con Solís, viene, atención, viene Forta, se mete a la 16.50, engancha hacia el centro, primero la marca que caía era Daniel Rivera, mandan la pelota al saque de costado desde atrás Pablo Ortiz, y es un saque de cortado que los 12, saque de costado que los 12 minutos le pertenece al equipo Fortaleza de Bogotá, y lo va a hacer Andrés Copete con el número 2. 12 minutos de la primera parte, Fortaleza 0, Junior 0, para que recién llega la señal. El balón que lo manda a los 16.50, rápidamente el balón y tranquilo llega al terreno del Junior de Barranquilla. Algo estaba cobrando por ahí el árbitro central. 12 minutos y llega Fortaleza, Pacho.
0: Sí, y poco a poco Junior va desencadenando una cantidad de errores conceptuales defensivos. La marcación es lejana, no hay un cierre de espacios, sufren un poco en la mitad de la cancha, comienza Fortaleza a avanzar, a ganar metros, Junior se aleja del arco de Fortaleza. Bueno, el partido comienza a volverse ya para local.
1: Muy bien, la va transportando Germain Zidane, abierto para Jason Suárez, va saliendo Jason, pierna derecha, controlando para Brian Castrillón, encuentra un toque, una pared bonita, les quedó, ahí va saliendo Castrillón, engancha hacia el centro, dice el árbitro que no había falta de Leonardo Pico y estaba reclamando una tapia ahí el jugador con el número 88 que es Castrillón. Ahora va saliendo Fortaleza, el balón en la bomba central, la recupera el Junior de Barranquilla con Germain Zidane, otra falta más en el partido, la va a cobrar el árbitro central y me parece que va a tener que sacar las tarjeticas, Pacho.
0: Es que ya va arriba la tarjeta, Ángel Julio, se están dando.
2: Sí, para Solís, el 30, llegó con todo allá abajo, raspando, martillando, comete la infracción, el árbitro estaba muy atento, Castrillón era el que tenía la pelota, lo toca por detrás, ¿eh? A Fabián Ángel, el centrocampista de Junior del número 80, la infracción es clara, ¿eh? No sé si hay intensidad para revisarla, Pacho.
0: Bueno, están hablando con Teo, Teo habla con ellos, parece que eso ya quedó así.
1: Vamos,
0: el objetivo es Ángel.
1: A ver,
0: vemos la jugada. No, está bien.
1: Bueno, 15 minutos de la primera parte, Fortaleza 0, Junior 0, ya son las 2 de la tarde, 15 minutos, la hora del café. 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
1: Le están hablando al árbitro central, Ángel Julio.
2: Sí, está recibiendo allí la indicación por parte de los amigos del VAR. Vamos a ver qué determinación toma el VAR. Lo está ministrando Ariel Quintana de Córdoba, al igual que su asistente Javier Patiño de Meta. Por eso le digo, si lo revisan, puede tomar algún tipo de decisión, ¿eh? Hay que mirar la intensidad de la acción.
1: Y la va a revisar, señoras y señores. Ferney Ose, el árbitro central, se dirige al VAR. Van a revisar una posible tarjeta roja para John Solís. Ah, fuertecito, llegó abajo.
0: Ah, el atacante es que abajo del equipo. Pisón.
1: Sí, llegó abajo.
0: El claro. Pisón es abajo.
2: El tobillo.
0: No arriba. Sino abajo, a ver, lo vemos.
2: Talón prácticamente.
0: Sí. ¿Y ya tenía amarilla?
1: No, señor, la van a revisar para cambiarla.
2: Pero yo creo que puede ser para roja, Pancho.
0: Sí. Puede ser para roja, sí. Sí. Sí.
1: Bueno, están revisando en esos momentos Ferneyosa, árbitro central. A los 15 minutos se presenta esta jugada donde desde atrás John Solís pisa el talón fuerte.
0: Y te cuento una cosa, él se olvida del balón.
2: Claro que el balón lo tiene controlado.
0: Vas al talón, se olvida totalmente del balón.
2: Bueno, él tiene el balón controlado totalmente.
1: Bueno,
2: cambia la tarjeta y viene la roja.
1: Señoras y señores, hay noticia en el partido. 16 minutos, expulsado John Solís. Entonces, a los 16 minutos, tarjeta roja directa. Entonces, intervención del VAR. Se queda Fortaleza con 10 hombres y vamos a ver cómo se va a parar Fortaleza para lo que queda del partido, Pacho.
0: Bueno, no, y la verdad es que gran favorecido el Junior. Un hombre menos por parte del equipo de Fortaleza. Muy favorecido se ve Junior. Ahora sí no tiene ningún pretexto para no buscar más fortalmente el partido.
1: Le digo algo, Pacho. Con tantos zapatos que se estaban dando, esto se había demorado, era un poquito.
0: Uy, es que mira la jugada.
1: Sí, llegaba fuertísimo.
0: Muy
1: bueno,
0: fuerte.
1: Ya se reanuda el partido, 17 minutos, entonces queda con 10 el equipo de Fortaleza. Vamos a ver cómo se va a parar entonces el equipo de los Amix para lo que resta del encuentro. ¿Quién puede cubrir esa zona izquierda, Pacho, si no está John Solís, de los que están en el partido?
0: No, la salida de Copete y la salida de Pico, porque estamos hablando de un jugador de ofensiva. Lo que hacen es mantener el 2, el 4-2 no se deforma. Cajares, Medina, Díaz y Copete igual. Luego, Vivas y Pico.
1: Sí.
0: Quizás ponen a flotar un poco más al argentino, a Vázquez, que creo que lo he llamado a hacer que Mariano Vázquez se encargue de esa zona frontal. Y arriba, pues queda Herrera, Sebastián Herrera, y de esa manera, con los mismos hombres, replantean el juego. Estamos hablando de la expulsión de un hombre que va por un costado.
1: Bueno, va saliendo el Junior de Barranquilla. Aquí está David Caicedo, atención que viene el tiburón. Viene el Junior, el balón que va saliendo. Le metía la mano primero. Barre la cine, dice el árbitro central, que es un tiro de esquina, el primero del partido a los 18 minutos. Bueno, va a cobrar David Caicedo, marcado con el número 25. Va el tiburón, va el Junior. Va el Junior de Barranquilla, atención toda la costa. Junior de Barranquilla, que viene la opción peligrosa. Va a cobrar Caicedo, pierna derecha. Balón el primero, el segundo palo, lo hace Real de Piso. Primero buscando con Castrillón, otra vez con Caicedo, pierna derecha. Le va a pegar desde ahí, mandan el pelotazo. Pegaba en la humanidad de alguien de Fortaleza. Llegó, se metió el gol de Junior. Yeah.
4: el que aparece siempre en el partido, no importa por dónde juegue, siempre está Germain Zidane. Tiro de esquina que cobraba en ras de piso, pegaba en la humanidad de alguien del equipo de Fortaleza, de rebote para Germain Zidane, que la manda con la pierna derecha y dice que no hay nada que hacer para Williams Barlasina. El equipo de la capital del país empieza perdiendo de local y el Junior de Barranquilla arriba, 1 para Junior, 0 para Fortaleza. Ángel Juli, Pacho Vélez en la FM.
0: Se le vino a Fortaleza la noche por varias razones. Primero, porque le expulsan un jugador, y segundo, porque el gol de Germain de Tastás cae bastante bien. Bueno, el partido se le clarifica a Junior. Ahora es que lo controle, que lo maneje, que saque jerarquía, que se mantenga fuerte en la cancha. Tiene todo Ángel Julio para mantenerse así.
2: Es correcto. El cobro de tiro de esquina de Deiber Caicedo se juega en corto. Castrillón, que recibe en la cabecera del área, controla, remata con zurda, la pelota pega en los defensores centrales y el que llegó a buscar el remate fue el defensor central Germain Peña. Toma el rebote cortico, empalma y vence al cancerbero Barlasil. Lindo el gol de Junior, ¿eh? Bueno, pone a tris de una victoria del equipo de la ciudad de Barranquilla. A eso fue a Bogotá, le está saliendo el asunto y creo que tiene todo para conseguir estos primeros tres puntos en el certamen.
1: Muy bien, los comentarios de los grandes, de Ángel Julio Rodelo y de Pacho Vélez, están aquí en la FM. Va saliendo otra vez el Junior de Barranquilla. Caicedo, le iba pasando Germain Zidane, el autor del gol. Tiene que retrasarla para que venga buscando con Guillermo Celis. Abiertas a Jason Suárez, precisamente se la tocan con la pierna izquierda Jason, dejándola para que venga Brian Castrillón para Jason. Van tocando con Teófilo Gutiérrez, que caía, y es el árbitro central que sin falta. Jason, dejándola al centro para que venga Guillermo Celis. Fabián Ángel, que estaba bien abierto, prefiere tocarla para David Caicedo. Iba saliendo Germain también por ahí, por el sector, la tiene que retrasar un poco. Ahora la posesión la hace lentamente el equipo del Junior de Barranquilla. Teófilo, la controla Teo, marcado con el número 29. La va teniendo Brian Castrillón, abierto sobre el carril izquierdo. Ahora sí se mete en el último tercio, dejándola para que vaya saliendo Jason Suárez. Y va perdida la pelota y es un saque de portería que le pertenece a Williams Barlasina. 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
1: 22 minutos de la primera parte, Fortaleza 0, Junior 1, gol de Germain Zidane. Va saliendo el equipo de la capital, de los Amix. Aquí la va dejando para que venga con el número 28, que es Santiago Vivas, con Cajares. Controlando primero Jackson Medina, Medina abierto para Yesid Díaz. Aquí va saliendo Yesid, controlando la pelota, un poco más retrasado Santiago. Santiago, que la va dejando hacia la bomba central, va retrocediendo con Leonardo Pico. Sin falta, dice el árbitro central, la recupera el Junior de Barranquilla. Era Teo el que la recuperaba. Aquí la tiene Teo, pierna derecha, está pidiendo desde atrás Daniel Rivera. Se la tiran primero para Paula, ahora sí para el Cacha. Pierna derecha, la va sacando para Germain Zidane, la controla sobre el carril derecho y van tocándola lentamente. Se hace a la posesión de la pelota el Junior de Barranquilla. Aquí Ángel Julio.
2: Sí, claro. Administra Willy la pelota, el ritmo, trata de sopesar el juego. Entiende que la victoria la tiene cuajada. El combinado rojo y blanco tiene que cristalizar precisamente esta primera victoria en el certamen. Debe aparecer mucho más Teófilo Gutiérrez. Sin embargo, hay un toque solvente sin profundidad para asegurar la posesión de la pelota, Willy.
1: Jason Suárez, que la va manejando. Jason para Teo. Aquí viene otra vez con Jason. Jason con Teo. La controla para que venga con Guillermo Celis. Fabián Ángel, que se está mostrando. Pierna derecha. Abren rápidamente para buscar a Caicedo. Se mete al aire a Caicedo. Caía Caicedo. Están reclamando penal para el Junior de Barranquilla. Atención, que hay penal para el Tiburón. Se enloquece la tribuna. Caía Deiber Caicedo. Una pelota larga para Deiber, que ganaba. Se mete a los 16.50. Cae en el área y penal para Junior, Pacho.
0: Se desbarató totalmente Fortaleza. Lo desbarató la expulsión. Lo terminó de desbaratar el gol de Germain. Ahora está abierto. La velocidad de Deiber es mortal para un equipo jugado con líneas demasiado elevadas. Así que el segundo va a clarificar el partido a Junior y le da vida a Junior, Ángel Julio.
2: Pero claro, mire, toque de distracción de Junior, que se amacizaba, atesoraba la pelota en su primer tercio y luego sorprende, desequilibra con un pelotazo en largo. El defensor llega tardío, gana por velocidad por piernas de Eber Caicedo y comete la infracción. Andrés Copete le cae encima, le pone toda la carrocería el jugador de Junior y pide la pelota para cobrar Caicedo.
1: Bueno, ¿quién va a cobrar? Está Caicedo y está también Teófilo Gutiérrez. Vamos a ver quién. 25 minutos, atención que hay penal en Barranquilla, todos con el corazón en la mano. Un abrazo siempre a toda la gente linda barranquillera, qué hermosa ciudad. Un abrazo a toda Barranquilla, a todo el Atlántico, a toda la costa norte de Colombia. Viene Teo, atención que viene Teo, viene el Capi. 25 minutos, va a cobrar el Junior de Barranquilla. Atención, es a Teo y está Barlacina, el árbitro central que no autoriza Ferney Osa. Vamos a ver qué va a hacer Teo. ¿Dónde la pone Teo? Tomando aire Teo. Viene el Junior. Viene Teo. Pierna derecha. Gol de Junior. El eterno capitán del tiburón, el eterno ídolo del equipo de Junior de Barranquilla, la mandó a guardar desde el punto penal, tomó distancia, una pausa pequeña y la pone abajo, abajo a la mano derecha del portero Barlacina, imposible para el guardameta del equipo de la capital. Teófilo pone 2 para el Junior, 0 para Fortaleza. Pacho Vélez y Ángel Julio Rodelo, el FM.
0: Se vuelve inatrapable el balón desde el punto penal cuando el que cobra es Teo Gutiérrez, un experto, conoce cada rincón del arco. La mandó lejos, donde el arquero, si se estira más, termina chocándose con el palo, en este caso de la mano derecha. Junior clarifica aún más el partido, un 2-0 que le da calma, tiene un hombre más en el terreno de juego, todo para ganar el partido lo tiene ya Junior.
2: Sí, cobró con solvencia, con categoría, con sangre fría Teófilo Gutiérrez. Respiró, analizó el movimiento del arquero, retardó el cobro y después del amague se la tira el palo de la mano derecha. El arquero había cobrado boleto para ese costado, sin embargo, más allá de su estructura tan amplia, de estirar los brazos, no puede llegar a una pelota ceñida, pegada a la raíz, a la cepa del palo de la mano derecha del cancerbero de Fortaleza. Gana Junior, ¿eh? 2-0, 27 minutos ya.
1: 27 minutos de la segunda parte, gana el Junior de Barranquilla, 2 para el Junior, 0 para Fortaleza. 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
1: 28 minutos de la primera parte, va saliendo el Junior de Barranquilla. Jason, ahora para que venga primero el jugador marcado con el número 88, que es Brian Castrillón, el que buscaba para Jason Suárez, dejándola ahí para que venga Guillermo Celis. Pierna derecha, manda el balón abierto para buscar a Germain Zidane, la baja con el muslo Germain, a un solo toque dejando para David Caicedo. Qué bonito juega el Junior, mandan el balón a los 5:50, nadie la recibe, un buscapiernas y nadie la empujó, pero está entonado el tiburón, Ángel Julio.
2: Qué voracidad de Junior, ¿eh? La intensidad, el manejo ofensivo, tratando nuevamente de localizar otra acción de peligro y de gol. Muy profundo, activado en el ataque, el combinado rojiblanco, puede aparecer el tercero.
1: Están jugando un solo toque el Junior de Barranquilla, dejándola con Castrillón, ahora para Teo, primero con Jason, abierto para Pablo Ortiz, está el Cacha también, ahí viene Pablo, engancha desde ahí, va sacando primero para el Cacha, aquí viene el jugador marcado con el número 28, mejor, controlando la pelota Guillermo Celis, abierto está el jugador David Caicedo, primero con Germain, viene Germain Zidane, manda manda el balón a los 16:50, está cobrando Firisevski, que corre, empujaba con falta, dice el árbitro central, alguien que caía era Cajares con el número 16, se va perdida la pelota, va a cobrar entonces Fortaleza, 30 minutos a nombre de Rosberg, mientras rueda el balón, estos depósitos en segundos con los número 1 en pagos electrónicos, y apuéstale en vivo a este partido, 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
1: Bueno, ya vamos a ver entonces, Pacho, cómo queda la tabla de posiciones con este resultado, con este 2-0 hasta el momento. Cómo se mueve la tabla de posiciones, cómo queda el Junior de Barranquilla y cómo queda Fortaleza en unos minutos. Aquí va saliendo Jason Medina, pierna derecha para Jason, saliendo en su propio terreno de juego, abierto estaba Mariano Vázquez. También entra, encuentra también a Copete, marcado con el número 2, prefiere tocársela para Jason Medina. Transición de defensa, ataque para el equipo de los Amix. Va saliendo primero con Cajares, Cajares al centro, estaba buscando a Santiago Vivas, pero la deja pasar ahora Germain, que está en ataque, está en defensa. Germain arma la jugada, abierta para que venga Fidrichevski. Fidrich que tiene que recomponer un poco atrás, tocando lentamente para armar la jugada. Con Pablo Ortiz, ahora para Daniel. Va saliendo Daniel Rivera, marcado con el número 5, Guillermo, que se le va mostrando, también estaba Fabián Ángel, ahora con Pablo, retrocediendo, aquí está Guillermo Celis, marcado con el número 28, saliendo el Junior, ahora controla la pelota, saliendo en su propio terreno de juego, la va dejando para que venga Germain, Zidane abierto también, la va dejando con Derby Caicedo, y está tocando como quiere entonces el Junior de Barranquilla, Pacho.
0: Juega a placer, juega tranquilo, descomprimido. Se quitó el piano de encima de los primeros instantes en donde se golpeaba demasiado. Es indudable que la expulsión de Solís hizo cambiar el partido. Eso le dio a Junior un viraje distinto, un espacio diferente. Aparte de eso, el gol de Germain también le dio serenidad. Bueno, estamos hablando de un Junior ya tranquilo, muy tranquilo.
1: Bueno, saliendo Castrillón, Jason con la pierna derecha, va buscando para no dejarla ir Germain Zidane, pierna derecha, intentaba meter la pelota al punto penal a los 16:50, se equivocaba y se va perdido el balón, ahora es un saque de portería que le pertenece a Williams Barlasina. Le estamos relatando 32 minutos de la primera parte, Fortaleza 0, Junior de Barranquilla 2. Recordemos que el Fortaleza juega con 10 jugadores solamente debido a la expulsión de Solís al minuto 16. Aquí va saliendo Santiago Vivas. Vivas que se va mostrando primero con Leonardo Pico. Va jugando Leonardo. Abierto está Sebastián Navarro. Mire que esa zona, Pacho, la de John Solís, la cubrió Sebastián Navarro. Están jugando entonces Santiago y Leonardo en la mitad. Abierto por derecha Mariano Vázquez. Abierto por izquierda Sebastián Navarro. Y adelante solo Santiago Herrera. Va buscando el equipo de Fortaleza. Controlando Sebastián, pierna derecha. Está encontrando bien ubicado Santiago Vivas. Se le va mostrando desde atrás. ¿Quién es el que se le muestra? Que es Leonardo Pico, el capitán. Pico que iba cayendo. Dice el árbitro central que con falta. Es una falta en ataque. Va a cobrar Fortaleza. 32 minutos, 33. Pacho, ¿cómo está la tabla de posiciones en estos momentos?
0: A ver, la tabla nos muestra un Junior que arriba a 6 puntos en la tabla. Tampoco es que sea... pues ya una distancia apreciable, pero había que ganar este partido. Junior sigue siendo el último en el campeonato porque Pereira tiene 7, pero ya Junior en el puesto 20 tiene 6 puntos, que bueno, ya es ir recortando gradualmente.
1: Muy bien, 33 minutos de la primera parte, va a cobrar, está Vázquez con la pelota, está Navarro también y está Andrés Copete. Está acomodando la barrera Mauro Silveira. Quedó Vázquez y quedó Navarro. Vamos a ver, 33 minutos. Las emociones llegan a través de la FM. Va a cobrar Vázquez o va a cobrar Navarro. Va a cobrar Fortaleza. Atenta toda la defensa del Junior. Del equipo Teburón. Viene Navarro, pierna derecha. Manda el balón, pegaba en la barrera. No permite que se vaya el jugador. Ahora sí, ¿qué dice el árbitro central? Parece que había un fuera de lugar por ahí en el Julio.
7: Sí, fuera de juego. Pero también es cierto, ¿eh?, que está maniatado, sin ideas, sin profundidad, sin circuitos, con la pelota Fortaleza. No aparecen los encargados de manejar el útil. Herrera totalmente distanciado de Vázquez, de Navarro, de Vivas, de Pico. Y bueno, no hay ningún tipo de salida sobre los extremos, ni Cajares ni Copete. Creo que de momento Junior hace una labor sólida, controla no solamente la geografía, sino de igual manera la pelota, Willy.
1: Muy bien, ya son las 2 de la tarde, 35 minutos, llegó la hora del café. 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
1: 35 minutos, llegaba nuevamente entonces Fortaleza, mandaba número a los 16:50, dice el árbitro central que es tiro de esquina para Fortaleza. Va a cobrar Porta, ahí está Sebastián Navarro marcado con el número 8, el dueño de las pelotas quietas. Un tiro de esquina para cada equipo, el segundo de partido. Sebastián manda pierna derecha al primer palo, tiene que salir primero Mauro Silveira, no pasa el peligro, se le escapaba Santiago Vivas, tiene que recuperar el Junior de Barranquilla. Atención que viene el tiburón, aquí se viene el tiburón, viene el Junior de Barranquilla, va corriendo Castrillón, abierto Sada y Caicedo, atacan dos, defienden cuatro, ya se armó la defensa, pero no pasa el peligro. Aquí viene retrocediendo otra vez para que venga buscando Fidriceschi con la pelota, dejándola para Jackson Suárez, se la perdió completica el Junior de Barranquilla. ¿Qué ya en el Julio?
7: Sí, pero qué lentitud del polaco, retrasado, sin la explosividad para moverse hacia la zona contraria. Qué combinación, entre otras cosas importante, ¿no? Pimentosa, la de Castrillón con Caicedo, no tuvo una buena resolución, pero creo que en ese desbalance que defensivamente está mostrando Fortaleza cuando Junior tiene la pelota, podría aparecer otra acción importante en el ataque del equipo de Barranquilla.
1: Y arranca Germain Zidane, aquí está el autor del primer gol, Germain, pierna derecha, va a tocar retrasando un poquito la jugada con Teófilo, que es el socio de todos. Aquí va retrasándola con Daniel Rivera, ahora con Pablo Ortiz. Ortiz, pierna izquierda, va saliendo primero para que venga con Fabián Ángel, le metían los kilos por ahí, Santiago Vivas, viene retrocediendo el Cacha, pierna derecha, ahora para Germain, se arma el equipo del Junior de Barranquilla, viene el tiburón, pierna derecha, retrocede otra vez para Daniel, aquí viene buscando Teo, cambia de sector, ahora para que venga buscando a Jackson Suárez, aquí controla el balón. Jason, este era David Caicedo, mejor marcado que el número 25, ahora sí para Jason, se ha cambiado entonces David por izquierda y Castrillón por derecha, vamos a verificarlo, aquí va buscando precisamente Castrillón, controla primero para Germain. ¿A qué se debe este cambio de atacantes por los costados, Ángel Julio?
7: Una manera de utilizar la variable de la sorpresa. Es decir, los manejos de perfil indistintos en el ataque de Junior.
1: Mandaba el pelotazo Germain Zidane a los 16:50. Ahora está retrocediendo, no controla el balón bien el equipo de Fortaleza. La va dejando con Jason, dice el árbitro central que siga jugando. Estaban reclamando una falta desde atrás. Ahora con Fabián Ángel, dejándola para que venga Germain Zidane. Primero con Teo, va tocando con Fury. Ahí abre, iba buscando a Caicedo. Manda el pelotazo el polaco a las manos de Barlasina, al cuerpo de Barlasina, que rebota y le queda otra vez la posición al Junior de Barranquilla. Llega bien el tiburón, está buscando el tercero. 37 minutos de la primera parte. Ahora va tocando, armando la jugada, y no hay reacción de Fortaleza, Pacho.
0: Bueno, ya se viene Junior en esculcar en la cancha cualquier espacio que quede libre para poder marcar la tercera anotación. Lo hace bien, sabe perfectamente que el 2-0 no te garantiza definitivamente nada. Así que un tercer gol ya liquida el partido. Eso sí es una realidad. Virtud de Junior: un paso rápido, defensa-ataque, jugar mucho con la banda. Deiber le da el encarar, el hombre contra hombre, el duelo, y lo gana en la mitad de la cancha. Teo cumple un gran papel siendo conector, y todavía el polaco no se ve. Está ahí, pero todavía no se ve.
1: La transporta Santiago Vivas para Fortaleza, va retrocediendo dejando a Jackson Medina, abierto para decir Díaz Copete, que se iba mostrando también por ahí por ese sector, se la va a dejar a Sebastián Navarro, se retrocede para que venga a jugar primero con Santiago Vivas, se arrepiente a ras de piso, ahora sí para Sebastián Navarro, pierna derecha para Sebas Vivas, que se le muestra, ahí la toca con Vivas, ya pasa la línea divisoria, tiene que retroceder para armar mejor la jugada, controlando con Andrés Copete, lentamente va saliendo el Fortaleza, ahí va saliendo con la pelota Andrés, dejando para que venga Sebastián, manda el pelotazo a los 16:50, están buscando a Herrera, con falta no señor, dice que siga jugando Ferney Osa, el árbitro central, que no pasa nada. Leonardo Pico, pierna derecha, va saliendo otra vez con Santiago Vivas, abierto está Mariano Vázquez, hay un jugador tendido en el suelo, ya se levanta rápidamente, va a pegar desde ahí Fortaleza, engancha hacia el centro otra vez para Santiago, Pico que la tiene, ¿con quién Pico? Dejándola para Sebastián Navarro, caía sobre la media luna. ¿Qué dice el árbitro central? Que es una falta peligrosa a favor de Fortaleza y se puede venir aquí el gol de Fortaleza, Pacho.
0: Es vital para Junior marcharse al vestuario, o con un gol más, o con este marcador así. No recibir goles, no darle vida a un moribundo como lo es Fortaleza en el terreno de juego, que aquí logró una jugada colectiva valiosa y desencadena un tiro libre y en pelota detenida. Es el único camino que uno le ve viable a Fortaleza para descontar.
1: 40 minutos de la primera parte, señores. Se va a acabar el partido y Fortaleza sigue cayendo en casa frente al Junior de Barranquilla. 40 minutos, restan 5 y hay jugada peligrosísima a favor del equipo de los Amix.
7: Claro, y le puede pegar Mariano Vázquez, el argentino que tiene el pie zurdo adiestrado en ese tipo de circunstancias. La falta de Guillermo Celis sobre Navarro, la verdad, innecesaria, un jugador que estaba de espaldas a la portería. Sin embargo, el centrocampista del servicio de Junior cometió la infracción.
1: Bueno, viene Mariano Vázquez, atención Bogotá y atención en Barranquilla, porque aquí pueden descontar. Mariano con izquierda, Sebastián Navarro con derecha. Vamos a ver, ya autorizó el árbitro central. Mariano le pega con la mano, estaba pegando con la pierna izquierda, estaba reclamando una mano Mariano Vázquez. Vamos a ver, no pasa el peligro, el balón que lo manda a los 16:50 desde atrás, tiene que tomar la pelota con las manos Mauro Silveira, dice el árbitro central, que están revisando todo porque reclamaban entonces una mano en el área. ¿Lo vio o no lo vio, Pacho?
0: No la vi.
7: Yo tampoco. Sí, una jugada rápida.
0: No quiere decir que no haya existido, pero yo no la vi.
7: Sí, una jugada rápida, queda rebote, después la meten nuevamente en la 5:50 y ahí Cajares, el arquero de Junior, fueron arriba para tratar de ganar la pelota, de disputar el balón. Vamos a ver qué reclaman allí. Creo que van a dar la infracción a favor de Junior, porque en esa zona el arquero es intocable en la 5:50.
1: Bueno, llegamos a los 42 minutos, restan 3. 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
1: Bueno, 43 minutos. Se va a acabar el partido, más lo que adiciona el árbitro central. 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
1: Nada que autoriza todavía el árbitro central. ¿Será que están revisando algo, Pacho?
0: Sí, parece que están revisando la supuesta mano. Yo no la vi, la verdad.
7: Yo tampoco. Creo
0: que se va a reanudar.
1: Bueno, ya se va a reanudar. Llegamos a los 43 minutos. Balón a tierra, que le queda la posición para Mauro Silveira. Pierna derecha la está pidiendo Teo. Silveira que la tiene. Ahí la va tomando a dos manos Mauro. Va saliendo por la derecha para que venga buscando con Daniel. Sale rápidamente otra vez con Mauro Silveira. Aquí Silveira, ahora por la izquierda con Jason Suárez. La va dejando para Pablo Ortiz. Pablo, pierna izquierda, manda el pelotazo por los aires. Pasa la línea divisoria para que venga a buscar la Fidruszewski, el polaco. Dice el árbitro central que es un saque de costado. Y lo va a cobrar entonces el equipo de Fortaleza con coordinadora. 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
1: Abierto para Copete, va saliendo Fortaleza. No encontraba a Sebastián Navarro, la va regalando. Ahora el que la va tomando es Germain Zidane, que va dejando abierto para Daniel. Manda el pelotazo por los aires. Está buscando al polaco, se mete la pelota a los 16:50 desde el punto penal con las manos. La va tomando Williams Barlacina, el portero de Fortaleza. Saliendo con Leonardo Pico. Estaba buscando a Vivas Herrera primero, que llegaba con la pelota desde atrás. Buscaba la posesión el equipo de Barranquilla. El tiro Tiburón. 44 minutos, resta uno, más lo que adiciona el árbitro central. Pacho, ¿quién le gustó a usted de este primer tiempo?
0: Me gustó la forma como cobró Teo el penal. Me gustó el aprovechamiento de la ventaja de Junior. Y para de contar.
1: Bueno, Ángel Julio, ¿quién le gustó a usted de esos primeros 45 minutos?
7: No, el comportamiento de Junior, ¿eh? Ha estado activado, comprometido, un equipo sumergido en lo que es el requerimiento del partido, control sobre un rival, y creo que es al final de cuentas le está produciendo la victoria parcial 2-0 ante el equipo de Fortaleza.
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1: Muy bien, ¿cuántos de adición, Pacho, en el partido?
0: 3.
1: Muy bien, gracias. Vamos entonces hasta el 48. Llegamos a los 45. Entramos en tiempo de adición, va saliendo el Junior, aquí controla el balón, el que se iba yendo era Brian Castrillón, otra vez por la izquierda, iba guapeando, luchándola con Cajara, la iba ganando, desde atrás tiene que venir a apoyar Medina, por el número 5, ahora para Yesid, ahí la busca Leonardo Pico, ahí va el capitán con la pierna derecha, Pico que va saliendo a ras de piso sobre la bomba central, dice el árbitro central que sin falta, va pasando la pelota al terreno del Junior de Barranquilla, le estoy relatando, 45 minutos, Fortaleza 0, Junior 2, está ganando de visitante el Tiburón y está sumando entonces su segunda victoria en el campeonato. Vázquez Mariano, aquí la va controlando el balón el equipo de Fortaleza con la pierna derecha, atención que viene buscando apoyo de Vivas, dejándola para que venga con es Navarro, ahí controla el balón Navarro, pierna derecha, nadie se muestra, no hay movilidad adelante para el equipo de Fortaleza. 46 minutos ya, vamos hasta el 48, recuerden, sigue Fortaleza 0, Junior 2. Ahora para Sebastián Navarro, pierna derecha, Navarro con quien la va a levantar o va a tocar, la levanta, estamos buscando a Herrera, muy solitario Herrera, la va recuperando ahora primero el Junior de Barranquilla con Germain, la posesión para el equipo Tiburón, va saliendo primero con Teo, se arma el ataque, la contra, la posesión es para el Junior, pero lo hace lentamente, renuncia entonces a la contra el equipo de Barranquilla, prefiere tener la pelota en esos últimos minutos de la primera parte. Otra vez Junior cambia de sector para que venga con Brian Castrillón, aquí está saliendo Castrillón, pierna izquierda, va dejando para que venga con Jason Suárez, ahora la pelota con Guillermo Celis, abierto está Ángel, prefiere tocarla para que venga Teo, la dejaba pasar, la recupera Copete para el equipo de los Amix, ahí viene Fortaleza, atención que se arma la contra, viene Pico, arranca Pico dejándola para Vivas, retrasado otra vez para Yesid, controla el balón, va saliendo primero con Vivas, ya dejándola para que venga Pico Navarro también que se muestra, abierto con Copete, va a mandar la pelota al centro, Copete, pierna izquierda, primero la humanidad, Germain Zidane, no permite que se vaya la pelota, no pasa el peligro, aquí viene otra vez el equipo de Fortaleza, dejándola con Pico, ahora con Copete, pierna derecha Copete, ahí va saliendo sobre el carril izquierdo, la va a tener que dejar ahí para que venga Sebastián Navarro, controlando el balón, se hace a la posesión Fortaleza, pero no es peligroso, va retrocediendo, va a rematar desde ahí, desde el segundo tercio, no señor. Va Jason, primero Jason, dejándola para que venga otra vez con Leonardo. Leonardo filtra la pelota entre líneas, desde atrás, eres Fortaleza, le pegaron y sin potencia, bueno, con mucha fuerza, pero sin ubicación, mandan la pelota al tiro de esquina, minuto 47. Bueno, se va a acabar el partido, señores.
0: ¿Sabes una cosa?
7: Esa es la última esta.
1: Sí, señor.
0: Ha jugado bien Germain. Lo ha hecho bien.
7: Buen partido.
0: Lo ha hecho bien. Hasta con gol.
1: Bien, va a cobrar Vázquez, pierna izquierda, pelota al primer palo, primero las manos de Mauro Silveira. Atención que cerraron la contra, que dice el árbitro central, que se va a cobrar, me parece que era una falta en ataque, y entonces es a favor del Junior de Barranquilla. No señor, lleva el silbato a la boca Ferney Osa, y dice que el partido, en ese primer tiempo aquí en el Estadio Metropolitano de Pecho ya, terminó. 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
1: Los comentarios más acertados de los mejores, Pacho Vélez y Ángel Julio Rodelo aquí en el FM.
0: Gracias. Gracias, Willy. ha terminado este primer tiempo con una victoria de Junior 2-0, que después de la expulsión del jugador Solís se ajusta totalmente a la realidad del partido. Inclusive Junior pudo haber marcado un gol más. Sabía el equipo de Sebastián Viera que este partido tenía un alto grado de dificultad. Había que ganarlo o ganarlo. Y en el primer tiempo se está cumpliendo con ese objetivo. Hoy hay un dibujo táctico distinto, diferente. Hoy se están utilizando hombres que normalmente no estábamos viendo, comenzando por Teo, en la posición en la que lo estamos apreciando. Hoy se ha jugado con Germain Peña como marcador derecho. Lo hace bastante bien, lo hizo bastante bien. Casi no lo pudieron sobrepasar. Copete lo encaró cuatro veces les ganó. Le ganó Germain a Copete. Se vio fuerte Germain. No fue brusco. Pasó a posición ofensiva. En una jugada de Tastás consigue abrir el marcador. La pelota golpea en uno, golpea en otro, y luego le termina golpeando a él o quedando a él para marcar el único gol o el primer gol del partido. Bien Germain, esperaba menos. Los cuatro en el fondo se complementan con Rivera, Pablo Ortiz y Suárez, el pelado Jason Suárez. En la mitad de la cancha, una línea de cuatro con un doble pivote, que son Fabián Ángel, que lo ha hecho bien, y Solís, y por las bandas Castrillón y Deiber, que le da movilidad, duelo, juego hombre contra hombre. A él le hicieron la pena máxima. Luego Teo, suelto, para mí la figura, un jugador que maneja ritmos, tiempista, que sabe conectar, que sabe unir, y que se notó indudablemente mucho más cuando ya el rival se quedó con uno menos. Y arriba el polaco Frediszewski, que todavía no engrana, algo le falta, no sé qué es, porque es un buen jugador, pero le cuesta profundizar, le cuesta llegar, le cuesta terminar con una posibilidad de gol. De hecho, no ha tenido ninguna. Le cuesta rematar, sus trazos diagonales son torpes, o cuando los hace llega a posiciones que están ya ocupadas. No tiene todavía química con la manera de jugar de Junior. Esa forma de verse de Junior nos presenta dos cambios importantes: la de Teo, la de Germain, y pues el regreso de Pablo Ortiz a la saga, que lleva a Germain a un lado y pone a Pablo Ortiz como compañero de Rivera. El rival, el equipo de Arias, cuatro en el fondo, doble pivote, Pico y Vivas. Comenzaron con Mariano Vázquez, Navarro Solís y arriba Herrera. La expulsión de Solís llevó a que todo se cambiara. Hubo un vacío en la mitad, y ese vacío en la mitad lo podían llenar entre Copete, Vivas y Navarro. Terminaron alternando ese vacío. Copete salió como lateral, pero todos los duelos los perdió con Germain. Entonces Navarro se recostó sobre ese lado. Hay un hueco en la mitad. Fortaleza es un equipo dependiente de un creativo, y hoy no lo tuvo. Pero cuando expulsan a Solís, es que nace la verdadera imagen de Junior, en mi opinión. Ya escucharemos a Ángel Julio, porque la expulsión de Solís por una pierna fuerte, dura, ruda, que parecía amarilla al principio, y luego se ve cómo golpea abajo al tendón al jugador Ángel. Inclusive lo pudo haber lesionado con mayor severidad, o lo pudo haber estropeado. Afortunadamente Fabián Ángel salió realmente muy bien librado de esa acción. Y de ahí en adelante, con un hombre más, Junior se vio más entusiasmado, se abalanzó más, se amplió más en la cancha. Viene el gol es Tastás, es péguele, golpea a alguien, se devuelve el balón, vuelve y golpea a alguien, hasta que le queda a Germain, que termina mandándolo al fondo, y el único gol, el solitario gol que le permite a Germain marcar esa anotación. Y luego la pena máxima sobre Deiber, que le da a Teo la posibilidad de mostrarnos toda esa enorme capacidad que él tiene para definir. Cada vez que cobra Teo, uno está seguro de que Teo lo que va a marcar se va a ir al fondo de la red, porque tiene carácter, tiene criterio, conoce cada rincón del arco, le pegó a un lugar en donde el arquero, por más que se esforzara, no iba a llegar, y de hecho no llegó, por más que trató hacia allá, no pudo hacer absolutamente nada Barlacina, y el partido se pone 2-0. Ya con el 2-0, Junior jugó a su antojo, manejó todo, pelota, espacio, terreno, profundidad, pudo haber marcado el tercero. La verdad, Fortaleza solamente merodeó. Fue muy importante, o ha sido muy importante para Junior marcharse al fondo del vestuario ganando 2-0 sin recibir gol en contra. Ahora Sebastián Viera podrá construir un equipo mucho más confiable, mucho más fiable, partiendo de un 2-0 que le da una tranquilidad casi total. Bueno, y al término de este primer tiempo, pues Junior descuenta en la tabla, ya llega a 6 puntos, sigue siendo el último, pero tiene 6 puntos y sigue en carrera. Su margen de error es breve, es poco, pero cada partido que gane, cada punto que sume, sobre todo cada partido que gane, porque de a uno no le sirve, necesita de a tres para poder estar en disputa, para poder estar en la discusión, en donde los 8 primeros pues le llevan realmente bastante ventaja. Pero Junior no lo ha hecho absolutamente nada mal. Después de la expulsión, creo que aprovechó todo. La expulsión le dio unas libertades que supo aprovechar. A veces esas oportunidades no se aprovechan. Junior las aprovechó, y con ese 2-0 yo creo que se siente tranquilo, se siente cómodo, se siente seguro, y sobre todo consciente de que ya está dando un paso muy importante, y de visitante, y en un terreno generalmente hostil para equipos de nivel del mar como lo es la altura. Bueno, yo me tomo un tinto, Orlando, de Café Águila Roja, calidad certificada, y escuchamos a Ángel Julio Rodelo con lo que él considera ha pasado en este primer tiempo, en donde Junior, repito, sigue siendo el último en la tabla, pero ya tiene 6 puntos, y ya con 6 puntos mira el resto del campeonato con otra ilusión.
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7: Muy bien, Pacho. Puedo agregar a lo que usted ha comentado de manera asertiva que Junior fue a buscar 3 puntos, ¿eh? Y lo está canalizando de muy buena manera. Y bueno, hay circunstancias favorables para el equipo de Barranquilla, como la expulsión al minuto 16 de Solís. Creo que eso deja en total desventaja al combinado orientado por el técnico Diego Arias. Pero bueno, digamos que ese no es problema de Junior. Junior fue a trabajar, a buscar su partido, a hacer lo suyo. Y bueno, ha venido superando, ¿no?, en estos planteamientos a un equipo que metió mucha pierna, que forzó, que entrecortó, que trató de dibujar la esencia, el toque que Junior estaba proponiendo. Y en medio de eso, Junior también de alguna manera respondió, ¿no?, en la refriega. Tú me das y yo te doy. Y de alguna manera se perdía continuidad y se perdía ofensividad, más allá de que Junior tenía un poco más de merodeo sobre la zona rival. Pero creo que después del minuto ya 16, Junior predomina mucho más. Mire que la anotación de Junior aparece al 19. El gol de Germain Peña, un cobro de tiro de esquinas. Aparece David Caicedo jugando en la cabecera del área para Brian Castrillón, que toma, controla con una pierna, después busca el perfil de remate con la zurda. Una pelota que queda allí flotando, y aparece Germán Peña, que va a buscar el remate de cabeza, embocando el balón de manera certera con la pierna derecha, el fondo. ya después de ahí se nota una superioridad de Junior, ¿no? El equipo toca, maneja, dispone, controla, desde el fondo va asegurando la posesión, además eliminando riesgos y peligros, porque creo que finalmente no logra establecer una muy buena comunicación el combinado de Fortaleza desde la mitad de la cancha, tanto así que Sebastián Herrera estuvo huérfano todo el partido. Se reorganiza ante la salida de Solís, el equipo local, con Vázquez, con Navarro, Vivas y Pico ahí como un cuarteto en la mitad de la cancha, y dejando en punta a Sebastián Herrera. Poco salió Copete, poco tampoco aportó el jugador Cajares, lo que quiere decir que de alguna manera Junior tenía el control y la maneja del partido, sometía al equipo de Fortaleza y tenía a un insinuante de juego, de toque, de asociación como Teófilo Gutiérrez, que le daba ese circuito importante, nutrido al equipo de la ciudad de Barranquilla. Y después aparece el segundo gol. ¿Y el segundo gol es producto de qué? Del toque y la distracción, para después sorprender con una pelota longitudinal, juego en largo. Se equivoca Copete, viene desde atrás sobre Caicedo, se le va encima, le mete toda la carrocería dentro del área y arrasa precisamente con el jugador del equipo rojiblanco, que a través de la velocidad y su despliegue logra sacarle algunos centímetros, unas porciones de cancha a Copete. Bien Teo después para el cobro, ¿eh? Sangre fría, abajo, amagando y después cobrando y esperando en la retardación de la acción que el arquero se tirara, pero ya era imposible porque la había acomodado allá en la raíz, muy pegada, ceñida el palo la pelota, muy difícil para el arquero Barlacina, que a propósito se estiró cuán largo es, pero ahí no llegaba absolutamente nadie, ni el sindicato de arquero llegaba a ese cobro de Teófilo Gutiérrez, que pone el segundo y pudo llegar el tercero, porque en una acción bien combinada del equipo de Barranquilla se la dejan al polaco Fidrisewski, que remata, pero la pelota la contiene Barlacina y era prácticamente el tercero del equipo de Barranquilla, que después tuvo otra más y no la pudo embocar. Es decir, que ha sido mucho más Junior, que ha sido un equipo que propuso, atildado, no le sobra nada, pero creo que ha hecho justamente méritos para sacar la diferencia del 2-0, pudo tener uno más, y creo que en el segundo tiempo se sigue capitalizando ese movimiento calculado, asertivo, rápido, que en algunos momentos ha desarticulado la estructura defensiva de Fortaleza, porque no podría llegar otro gol. Por lo menos suma su primera victoria de la liga. Debe consolidarla, pero yo creo que es un punto de partida. Pacho estaba analizando el tema de puntos, y los puntos están ahí, pero Junior tiene que labrarlos, tiene que conseguirlos, y de la única manera en que pueda establecer una cosecha favorable es metiendo a 3 puntos de victorias, que aparezcan las victorias. Junior debe hacer de lo que resta 27 puntos, es decir, de 36, 27 posibles, llegar a un rendimiento del 75%, y tiene 3 y 27 haría 30, y con 30 puntos se estaría clasificando a la ronda siguiente. La verdad que es un tema complejo para Junior, pero cada victoria es un impulso, es una, digamos, un sorbo interesante de energía que le permitirá al equipo consolidar lo que en la idea, en teoría, está allí, pero que en la práctica, la verdad, va a merecer un gran esfuerzo, mi querido Pacho. Entonces, hoy es una cuota inicial, ¿no?, de los 9 partidos que Junior tiene que conseguir. Ya va el primero, por lo menos en 45 minutos, Pacho. Sí, no hay duda alguna. Y ahora entonces, mirar ya en el segundo tiempo cómo Mario Sebastián Viera podría cambiar un poco más, ¿no?, el equipo. ¿Qué podría buscar? Yo creo que ahí hay un par de opciones, una de Jimmy Charay y otra de Guillermo Paiva. ¿Por qué no? Para entrar en el partido, para tratar de ajustar un ritmo de mayor velocidad, porque si hay algo que ha tenido este equipo, y se dio en algún momento, cuando combinó Caicedo con Castrillón, es que en esa aceleración con la pelota pueden encontrar los espacios y el desequilibrio que se dio en esa situación, que después no tuvo la sustancial en el manejo ofensivo del equipo de la ciudad de Barranquilla. Yo no sé si Teófilo está para para 60, 70 minutos, creo que
0: no. Y en la altura.
7: Y en la altura, Pacho. Por eso creo que ahí se puede venir la presencia de Jimmy Chará.
0: Sí, podría ser. ¿Y qué otras variantes vislumbras?
7: Yo creo que podría estar Cristian Barros, recordando que Barrios, si bien no ha tenido, como el resto de muchachos, ¿no? Ese nivel tan productivo, se puede contagiar. Y además, porque mira que el rival, Pacho, tiene 10 jugadores, Junior tiene que

0: partido también el paraguayo Guillermo Paiva y Cristian Barrios.
1: ¿Qué le pasa al polaco? ¿Por qué no ha podido?
0: Desconfianza.
1: ¿Por qué no ha estallado todavía?
0: Para mí la desconfianza. No entra en el ritmo, no entra en la explosión, en la dinámica, en la seguridad de su movimiento, en la pegada. Incluso, recuerde Pacho, que en el programa habíamos revisado Más Fútbol de la FM, que no tenía ni un remate directo a portería. Hoy tiene su primer remate a portería y Barlasina le dijo que no hace remate del polaco Fidrisewski.
1: Muy bien, va a comenzar la parte complementaria. La pelota la va a tocar, lo va a tocar el Junior de Barranquilla. Y William Flores está en el relato. Willy Flores en el relato de la FM Deportes.
2: Gracias, Pacho. Señoras y señores, estamos listos para vivir el segundo tiempo. El partido entre Fortaleza y Junior de Barranquilla. Fernandosa silbato a la boca y dice que el partido aquí en el Estadio Metropolitano de Techo, segundo tiempo, ya empezó. Rueda la pelota en los segundos 45 minutos, sigue ganando el Junior de Barranquilla 2-0 frente a Fortaleza. 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Primeras emociones y hay primera falta del segundo tiempo. ¿Qué pasaba por ahí, Ángel Julio, el polaco que le venía metiendo el pie a uno de Fortaleza?
0: Claro, intentó recuperar la pelota el polaco Fidrisewski, desde atrás hace contacto con el zaguero central, me parece que es Medina, le mete por detrás la pierna, el pie, y el árbitro inmediatamente le ha tomado la tarjeta amarilla, la medida disciplinaria. Fue sobre pico el centrocampista.
2: Muy bien, primeros segundos y hay tarjeta amarilla entonces para el polaco Fidrisewski, que estaba reclamando el equipo de Fortaleza por una tarjeta roja. Muy bien, primer minuto de la segunda parte, ya va a cobrar Fortaleza. ¿Se registraron sustituciones en el Junior, Ángel Julio?
0: No, son los mismos elementos, mi querido Willy, para este remate de partido.
2: ¿Qué pasa por el lado de Fortaleza, Pacho? ¿Hay sustitución en el equipo de la capital?
1: Pues por ahora no veo ninguno.
2: Muy bien, gracias. Aquí va buscando otra vez la posición de la pelota el jugador marcado con el número 28, que era Santiago Vivas. La va dejando para que venga Andrés Copete. Copete. Va saliendo Yesid, dejándola para que venga Santiago Vivas. Abierto está Leonardo Pico por ahí, bien ubicado, pero prefiere retroceder para tocarla con Díaz. Díaz, que manda el balón por los aires, está buscando, bien ubicado por ahí, a su compañero Santiago, pero prefieren tocarla primero y pierden la posesión de la pelota y la gana el Junior.

0: Se mide un poco más, sin embargo aquí va.
1: Ojo que venía el Junior de Barranquilla, Chará que metía el balón, se equivocaban, desde atrás sacan la pelota Fortaleza y se pierde la opción para el Junior de Barranquilla. 4-1, hay una falta entonces, Paiva venía atropellando al capitán, a Leonardo Pico. Ya se cobra rapidito, Yesid Díaz, Medina que va buscando para Pico, aquí viene el capitán, está abriendo la cancha, no se rinde el equipo de los Amix, va buscando el segundo gol, al menos recortar un poco más la ventaja. Llegamos sobre los 26 minutos de la segunda parte, a ras de piso, una marca del árbitro central, viene desde atrás, viene Fortaleza, engancha, la perdían, venía buscando Santiago Cuero y se perdió la opción Fortaleza. Pacho, que hasta el árbitro se metió en la jugada, Pacho Vélez.
0: Sí, no, es que le faltó inteligencia para definir. Ya cuando sale el arquero, píquela. Pero se puso no sé hacer qué, y lo que hizo fue una diagonal hacia afuera y se quitó la posibilidad de un segundo gol, que ya habría puesto el partido en una situación especial. Y Germain reaccionó.
1: Bueno, no salió Guillermo, Ángel Julio, porque se confundió con el árbitro. Ni Mario Alberto Yepes marca mejor que Ferney Osa en este partido, Ángel Julio.
2: Se atravesó en la jugada del árbitro, exactamente, Willy. Pero de todas maneras, se equivoca Junior en el fondo, no advierte ese movimiento y después tiene que recomponer toda la situación. Germain Peña, que mete la pierna salvadora cuando ya iba a rematar el hombre de Fortaleza ante la salida de Mauro Silveira.
1: Bien, señores, aquí va buscando otra vez el Junior de Barranquilla. Paiva, que viene, un jugador que caía, dice el árbitro central, que con falta y sigue ganando.

0: Bueno, no salió Guillermo, Ángel Julio, porque se confundió con el árbitro. Ni Mario Alberto Yepes marca mejor que Ferney Osa en este partido, Ángel Julio.
1: Se atravesó en la jugada del árbitro, exactamente, Willy. Pero de todas maneras, se equivoca Junior en el fondo, no advierte ese movimiento y después tiene que recomponer toda la situación. Germán Peña, que mete la pierna salvadora cuando ya iba a rematar el hombre de Fortaleza ante la salida de Mauro Silveira.
0: Bien, señores, aquí va buscando otra vez el Junior de Barranquilla. Paiva, que viene, un jugador que caía, dice el árbitro central, que con falta, y sigue ganando. Aquí va pasando la línea divisoria.
2: Willy.
0: Señor, dígame.
2: Permítame un instante. Tenemos a esta hora noticia de último momento con Santiago Ángel. Santiago, te escuchamos.
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4: Pacho, gracias. Son las 3:36 de la tarde. Seguimos en Villa de Leyva. Estamos rompiendo programación porque a esta hora la situación en esta ciudad, en Boyacá, se está complicando. A pesar de que desde temprano en la mañana y ayer en la noche empezaron a llegar helicópteros

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1: Pacho, gracias. Son las 3:36 de la tarde. Seguimos en Villa de Leyva. Estamos rompiendo programación porque a esta hora la situación en esta ciudad, en Boyacá, se está complicando. A pesar de que desde temprano en la mañana y ayer en la noche empezaron a llegar helicópteros, bomberos que vinieron también desde Bogotá y del departamento a tratar de cercar el incendio para evitar que aumente su extensión, pero ha sido imposible. Se han generado otros focos con una distancia muy prolongada, lo que quiere decir que realmente es muy difícil que esto haya sido provocado por acción humana. La vegetación está muy seca y los árboles, el bosque es de pino, que inmediatamente toca una llama, pues se incendia por completo. Les vamos a poner una de las entrevistas que acabamos de tener con una mujer que vive en esta zona, una de las locales, para que entienda la gravedad de la situación. Aquí está.
2: ¿Cómo es su nombre?
3: Nicole.
2: ¿Qué está pasando en la zona en la que usted vive?
3: Y ahorita el incendio está súper fuerte y mi familia le tocó evacuar, tuvo que evacuar la casa porque no hay nadie quien controle. La gente que estaba controlando ya no puede hacer nada y están evacuando también. Ya pidieron que evacuaran el hospital, que evacuaran el pueblo, y yo vivo arriba en el Alto del Espino. Mi novio se acabó de ir por cosas hacia allá a ver qué podemos recuperar, pero no, el fuego está súper, súper grande, ya no hay nada que hacer, y no hay helicópteros, no hay nada, no hay gente que nos ayude.
2: Los helicópteros dejaron de pasar hace más o menos 30 minutos o una hora.
3: Más o menos 40 a una hora, sí señor.
2: ¿Y pero ustedes saben que el incendio está llegando a esas viviendas?
3: Sí, ya nos dijeron y ya están saliendo comunicados de que evacúen hospitales y quedan ahí cerca de nuestras casas.
2: ¿Usted sabe qué pasó con su novio? ¿Le contesta el celular?
3: No me contesta el celular, nadie de mi familia me contesta, ni tampoco de ella.
1: Pues son las 3:39, hay muchísima angustia hasta ahora, sobre todo de las personas que tienen sus comercios en el pueblo de Villa de Leyva, en la Plaza Central, y que viven en esa zona al noreste, porque hay viviendas que estarían siendo en este momento impactadas o que por lo menos están muy cerca de la extensión de las llamas. ¿Qué más está pasando desde Bogotá, Daniel Jerez?
4: Santiago, sí, efectivamente, pues aquí en Bogotá las autoridades en cabeza del alcalde mayor Carlos Fernando Galán ha anunciado el envío de un grupo especial de bomberos de Colombia, de la Unidad Nacional para la Gestión del Riesgo de Desastres también, para desplazarse en medio de esta situación difícil que se presenta en el municipio de Villa de Leyva, en el departamento de Boyacá, con el fin de reforzar las labores de contención y mitigación del grave incendio forestal que está atravesando este municipio allí en esa región del país. Esta comisión de auxilio del Cuerpo de Bomberos de Bogotá está conformada por un equipo interdisciplinario de 17 profesionales, 16 unidades operativas de bomberos especialistas en incendios de cobertura vegetal y un integrante administrativo encargado del soporte logístico. Santiago, todas las labores, incluso desde el gobierno nacional, también están los ojos puestos allí para mitigar este voraz incendio que sacude precisamente al territorio de Villa de Leyva, donde usted se encuentra.
1: 3:40, hasta ahora el cielo en la Plaza Central está completamente lleno de una nube de ceniza que se ha mantenido así durante todo el día. La ceniza ha estado cayendo y la situación podría complicarse porque no solamente es un foco como tratando de que se reactiven, y luego tienen que correr hacia otra zona varios kilómetros al norte porque se dan cuenta en la nube de ceniza que dificulta la visibilidad que se acaba de generar otro foco de incendio. El problema es que a esta hora ya estarían cerca de una zona amplia de viviendas, de vecindarios. Uno de los hoteles, que es el Hotel Duruelo, tuvo que ser evacuado. También nos dicen que hay un centro de deportes en la montaña que está muy cerca de las llamas. La situación realmente es difícil, se necesita más atención del gobierno nacional. Hay helicópteros que están pasando cada cierto tiempo, de la Fuerza Aérea, descargando agua, pero no ha sido suficiente para limitar el incendio. Y como les decíamos, a esta hora todo el cielo de Villa de Leyva es una nube espesa de cenizas, y habría una evacuación en viviendas que tienen ya las llamas muy cerca. 3:41, les estamos reportando desde Villa de Leyva, Boyacá. Continúen ustedes con la programación, el partido Pacho Vélez.
5: Gracias, Santiago, muy amable. Estamos pendientes y esperamos que hoy...

0: obviamente se logre menguar esta tragedia que se está presentando en Villa de Leyva. Lamentamos mucho lo que está pasando en este momento. Ya tenemos el verano y Villa de Leyva está sufriendo y sufriendo bastante. Estaremos informando con noticias de la FM al respecto. Willy, el partido continúa 4-1, gana Junior.
1: Sí, señor. Se han reportado sustituciones entonces en el equipo de Fortaleza. Se retira Navarro, ingresa Brandon Mejía con el número 13. 4-1, ya son las 3:42. 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
1: Leiva transportando Jimmy Chará. Aquí tiene que salir Cristian Barrios. Chará, pierna derecha, dejándola para Germain Zidane en el propio terreno de juego. Ya pasa la línea divisoria. Otra vez para Cristian. Aquí juegan con Chará, buscando un solo toque. Primero otra vez con Germain Zidane. Está pidiendo el capitán Leonardo Pico que salgan a presionar alto. La va rotando, cambiando de sector para que venga Pablo Ortiz. La controla otra vez para Jimmy controlando el balón. Jason, que estaba buscando por ahí una falta, dice el árbitro central que no, señor, que siga jugando Mauro Silveira, abierto para el Cacha. Aquí viene Daniel Rivera, ojo que la viene perdiendo con Santiago Cuero. Atención, viene el equipo de los Amix, la iba perdiendo otra vez, y es un saque de costado que le va a pertenecer al equipo bogotano. 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
1: Bueno, hay sustitución en el Junior de Barranquilla, Ángel Julio.
5: Sí. Ya Juan David Ríos al terreno de juego número 14. Se juega el partido Fabián Ángel en el 80. Y también a la cancha, Andrés Smalbach, se fue Germain Peña, algo tocado, lastimado, luego de un contacto que recibió. Entonces Smalbach seguramente lo van a tirar sobre el costado de la derecha.
1: Entonces se retira Fabián Ángel para darle ingreso a Juan Ríos.
5: Correctamente.
1: Perfecto, muchas gracias. Restan 7 minutos. 7 minutos, sigue ganando Junior. 4-1. Y aquí la posesión la tiene el equipo de la capital. Pisciotti, se la van a tocar, no lo hacen. Primero con Jordan, gira sobre su propio eje con falta, dice el árbitro central. Venía fuerte Guillermo Celis, es una falta a favor de Fortaleza. 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
1: Va a cobrar Jordan García, marcado con el número 25. Jordan, tiro libre a favor del equipo de los Amix. Pierna derecha, manda el balón a 16:50. Un poco cerrado, se iba perdiendo la pelota. Ahora es un saque de portería que le corresponde a Mauro Silveira. Venía reclamando algo el jugador Medina de Fortaleza. Estaba reclamando. ¡Ah! Le quitaron el zapato al jugador, Pacho.
0: Sí. Literalmente se lo quitaron. Bueno, este partido ya murió desde hace mucho tiempo. Hubo una tímida y tibia reacción. Junior ha cumplido con su tarea. Después de la expulsión y el primer gol, todo fluyó.
1: Está abierto, viene desde atrás, se resbalaba Paiva, pierde la opción. Se va a hacer un saque de portería que lo va a hacer Barlacina. 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
1: Llegamos a los 40 minutos, ya se cobra Jordan García, aquí viene Jordan, pierna derecha, dejándola para Jackson Medina, va saliendo Medina, abierto para que venga Santiago Cuero, con la cabeza se le va el balón y ahora es un saque de costado que le va a pertenecer al Junior, lo va a hacer el Cacha Rivera, ha ingresado Smalbach también con el número 38 por la posición de Germain Zidane. Posición por posición las sustituciones. Ángel Julio.
5: Va a la posición de lateral carrilero por la zona derecha en lugar de Germain Peña.
1: Precisamente, Smalbach que la tocaba. Tiene nombre de Pokémon, Smalbach. Aquí va saliendo otra vez el Junior, dejándola retrasada para Pablo Ortiz. Viene Pablo, ahora con Daniel, muy cerca la media luna, Daniel.

0: La ras de piso con el jugador Barrios. Barrios que la viene soltando para que venga con Guillermo Celis. Ahí engancha por un lado, por el otro. Le va quedando para Cristian Barrios. Aquí está Smallbacks. Viene con la bola Smallbacks. Al centro la va dejando para Chará. Viene el quinto del tiburón. Viene Barrios. Atención que aquí viene otra vez Smallbacks. Controlando la pelota. Abierto estaba Guillermo Celis. Smallbacks viene a la derecha. En la humanidad de un jugador de Fortaleza, el árbitro central dice que hay una falta en ataque, va a cobrar el Junior de Barranquilla a nombre de Coordinadora. 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
0: Llegamos a los 42 minutos, 3 de la tarde, 49 minutos. ¿Y qué tal si a esta hora, Pacho, nos tomamos un tinto? 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
0: Un jugador que caía en el terreno de juego, Daniel Rivera, marcado con el número 5. Pacho, ¿quién es la figura del partido?
5: A mí me gustó mucho lo de Teo cuando estuvo en el terreno de juego. Me pareció solvente, me pareció influyente, me pareció que marcó una diferencia apreciable. Y ya con Teo fuera de la cancha, pues hay jugadores superlativos

0: algo de confianza, ¿no? En el ritmo futbolístico de un chico que se recuperó de una lesión que lo alejó de las canchas más de un año.
1: Llegamos al 43 de segundo tiempo, atención. Viene buscando la Junior de Barranquilla, viene el quinto del Junior, es Malvax, se la va tocando para Barrios, aquí viene Barrios, sobre el carril derecho prendiendo la moto Barrios, ahora para Jimmy Chará, con fuerza le pegaban desde atrás Jordan García, manda la pelota que dice el árbitro central, no permite que se vaya Jordan y sigue la posesión para el equipo de la capital. Recuerde que a las 6 de la tarde vamos a tener el partido entre Tolima y América, con Quique Barona, con Jefferson Piña.